0: Enfermería y Nutrición y directora de Proyectos Estratégicos de la Secretaría de Investigación y Posgrado de esta universidad. Estaremos platicando con ella acerca de un reconocimiento que se le hizo recientemente, la obtención del reconocimiento al mérito en enfermería María Guadalupe Cerisola Salcido, que es otorgado por el Consejo de Salubridad General. Enhorabuena por la doctora Araceli Díaz Oviedo para que nos platique un poquito acerca de esta grata experiencia.
1: Finalmente, el protagonista esta tarde y en el marco además del Día de la y el Mercadólogo es el licenciado en Mercadotecnia Estratégica Fernando Rojas, quien es egresado de la Facultad de Contaduría y Administración. Así es que a las 6:45 estaremos recibiéndolo también aquí en cabina para dialogar sobre su paso por la gloriosa FECA y también el orgullo que representa para él ser egresado de la UASLP. 6:04, hablemos del clima. En este momento se reportan 21 agradables grados centígrados con un 80% de probabilidad de lluvia. Alcanzamos una máxima de 29, tuvimos una mínima de 15 y para mañana de nueva cuenta refresca muy agradablemente el clima aquí en San Luis Potosí, con máxima pronosticada de 27, mínima de 14 y además un 90% de probabilidad de precipitaciones pluviales. Recuerde por favor que en momentos de lluvia hay que extremar precauciones al momento de conducir por la ciudad. Y en el reporte de vialidades de las 5:07, es decir, hace una hora aproximadamente, este que hace divulgar, que se elabora desde el área de protección civil municipal, perdón, no es la protección civil, es el área de seguridad y protección ciudadana del Ayuntamiento Capitalino, únicamente se reportaba cerrado el bulevar que ahora lleva por nombre Jacobo Payán. El bulevar antes era el Rispañita, ¿verdad?
0: Así es.
1: Ahora es el bulevar Jacobo Payán. Se reportaba cerrado. Y bueno, pues por favor, usted conduzca con mucha precaución. Las lluvias probablemente van a seguir, aunque con diferente intensidad, ¿no? Dependiendo de la zona. Tú me platicabas, Rodolfo, que te tocó una buena lluvia allá por Lomas.
0: Exactamente, nos cayó una buena refrescadita, pero sí es importante señalar que aunado al cuidado también del cómo manejemos, pues está también nuestro cuidado personal, así que no deje de lado el salir con una chamarrita, con un
1: paraguas,
0: con un rompevientos, con un zapato especial, porque luego como que los charcos están a la orden del día.
1: Sí, y si conduce, por favor, tenga respeto por peatones y ciclistas. Vámonos con el primer bloque de información, ya está listo para usted, lo escuchamos enseguida.
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1: De las 269 solicitudes de extradición que México ha planteado al gobierno de Estados Unidos desde el 1 de enero de 2018 al 13 de mayo, no ha sido entregado ninguno de ellos. 36 ya fueron negados, 233 permanecen pendientes de concluir, 183 corresponden a peticiones formales de extradición y 50 casos son solicitudes de detención provisional con fines de extradición. En 47 de ellos, de detención provisional con fines de extradición, Estados Unidos requirió a México presentar información adicional. Así lo afirmó hoy la presidenta Claudia Sheinbaum. En conferencia, la mandataria dijo que entre estas peticiones hay casos gravísimos para México, como los de personas ligadas a factureras o bien dos casos asociados a la desaparición de los 43 normalistas de Ayotzinapa. La próxima semana se dará a conocer la estrategia para aumentar la producción de medicamentos en el país como parte del Plan México, adelantó este martes la presidenta Sheinbaum Pardo. Detalló que la estrategia será llevada a cabo por laboratorios de biológicos y reactivos de México, ya sea solo o con una farmacéutica privada. El secretario de Relaciones Exteriores, Roberto Velasco, dijo que se está dando puntual seguimiento a la situación de mexicanos que van en las flotillas de apoyo a Palestina que han sido interceptadas por el gobierno de Israel y las que están en ruta hacia allá. En un breve reporte en la conferencia presidencial, Velasco dijo que ya se ha reunido con familiares de Sol González, Violeta Muñoz y Paulina Castillo, quienes viajaban hacia Palestina y que fueron detenidas. México ha solicitado que se les respeten sus derechos humanos y sean liberadas cuanto antes para que puedan volver al país. Por otra parte, rumbo a la Cumbre México-Unión Europea que se realizará este jueves y viernes, el secretario de Relaciones Exteriores, Roberto Velasco, detalló que la comitiva encabezada por la presidenta de la Comisión Europea, Ursula von der Leyen, tienen previstas actividades en el país, además de la firma del acuerdo global modernizado que refrendará el tratado comercial. Se contemplan reuniones entre cancilleres, visitas al Congreso de la Unión, encuentros con jóvenes y mujeres indígenas, acercamientos entre grupos empresariales y hasta recorridos por Chapultepec. Tras la captura del presunto asesino de 10 personas en la comunidad de Texcalapa, municipio de Tehuitzingo, 7 integrantes de una misma familia y 3 trabajadores mecánicos cuyos cuerpos fueron localizados la madrugada del domingo 17 de mayo, la Fiscalía General del Estado de Puebla abrió una segunda línea de investigación. De acuerdo con las primeras indagatorias, el ataque podría tratarse de una venganza perpetrada por el presunto agresor en contra de su propia familia, debido a que lo ingresaron por la fuerza a un centro de rehabilitación comúnmente llamado Anexo. Estados Unidos impuso este martes sanciones a 4 individuos vinculados a una de las flotillas cargada de ayuda humanitaria para la Franja de Gaza bajo la acusación de ser proterroristas. Es un intento ridículo de socavar los exitosos avances del presidente Trump hacia una paz duradera en la región, afirmó el secretario del Tesoro, Scott Bessent. Las autoridades estadounidenses afirmaron, sin presentar pruebas, que las personas sancionadas estaban vinculadas a la Conferencia Popular para los Palestinos en el Extranjero, un grupo que, según Washington, actúa como tapadera de grupos armados palestinos, entre ellos Hamas. Las fuerzas israelíes interceptaron el martes 6 embarcaciones restantes de una flotilla de activistas mucho más grande que intentaba desafiar el bloqueo naval de Israel sobre Gaza y han cifrado en más de 400 los activistas detenidos y han precisado que tras ser subidos a un buque prisión se dirigen hacia el puerto israelí de Ashdod, donde se espera que lleguen a lo largo del día. La flotilla de 54 embarcaciones incluía barcos de la Global Sumud Flotilla, la Coalición de la Flotilla por la Libertad de Gaza y muchas otras organizaciones de Turquía, Malasia e Indonesia. Fue interceptada en la mañana de lunes en aguas internacionales próximas a Chipre. Las autoridades de Reino Unido levantaron sanciones sobre diésel y queroseno fabricado en terceros países con crudo de origen ruso a través de una licencia que exime a estos productos del paquete de restricciones que el gobierno británico mantiene sobre el Kremlin. La medida entra en vigor a partir del miércoles 20 de mayo y su duración es indefinida. El hijo de Isaac Andic, el multimillonario fundador de la marca española de moda Mango, pagó una fianza de 1 millón de euros el martes tras su arresto por presunto homicidio en relación con la muerte de su padre en 2024. Andic, de 71 años, hacía senderismo con su hijo Jonathan en las montañas cerca de Barcelona cuando cayó unos 150 metros por un acantilado y murió en diciembre de 2024.
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1: Una joya que posee la Universidad Autónoma de San Luis Potosí es el herbario Isidro Palacios, que a lo largo de los años se ha convertido en una ventana a la diversidad florística de San Luis Potosí. Justamente este es el tema que el día de hoy vamos a abordar con su curador, el maestro en ciencias, Hugo Alberto Castillo Gómez. Cabe señalar que este herbario pertenece a lo que es el Instituto de Investigación de Zonas Desérticas de nuestra institución. Y para nosotros es un gusto recibirlo por primera ocasión, y hacemos changuitos para que no sea la última, ¿verdad, Rodó? Al responsable, lo repito, maestro en ciencias, Hugo Alberto Castillo Gómez. Bienvenido, maestro, qué gusto tenerte por aquí.
3: Muchas gracias, gracias por la invitación a este espacio.
1: Al y pues, contrario. Qué mejor para platicar, ¿no?, sobre lo que es este gran espacio, el herbario Isidro Palacios, el valor que tiene. Pero antes, Rodolfo, nos gustaría pues tener un poco de contexto del personaje que hoy nos acompaña.
0: Ah, pero con todo gusto, mire, déjenme les platico. El maestro Hugo Alberto Castillo Gómez es biólogo egresado de la Universidad Autónoma de Querétaro. Es maestro en ciencias ambientales por el Programa Mexicano de Posgrado en Ciencias Ambientales de la Universidad Autónoma de San Luis Potosí. Actualmente, como lo comentó mi compañera y gran amiga Talia, es curador del herbario Isidro Palacios en el Instituto de Investigación de Zonas Desérticas de esta universidad y colabora también con una asociación civil llamada Biznaga. ¿Es correcto?
3: Es correcto,
0: sí. Muy bien, perfecto. Bueno, maestro, pues bienvenido a estos micrófonos, bienvenido a este espacio. Para muchos quizás el escuchar el nombre de un herbario, pues es a lo mejor algo completamente, puede sonar complejo, puede sonar ajeno, incluso podríamos decir hasta suena misterioso, no sabemos realmente qué es un herbario. Entonces, para empezar con esta charla, maestro, ¿nos podrías explicar brevemente qué es un herbario y para qué sirve?
3: Claro que sí, un herbario es una colección biológica que almacena plantas, es un reservorio de muestras de plantas deshidratadas. Uh-huh. De hecho, nuestro herbario Isidro Palacios es una de las 4 colecciones biológicas del Instituto de Zonas Desérticas.
1: ¿Y cuál es el origen de este herbario? ¿Hace cuánto que comenzó a formarse y cuál es el estado actual, ¿no?, de este espacio?
3: El herbario Isidro Palacios fue fundado en 1954 por el, bueno, entonces biólogo Jerzy Rendowski. El doctor Jerzy Rendowski ha sido uno de los botánicos mexicanos más reconocidos, aunque es de origen polaco, sobreviviente de la Segunda Guerra Mundial. Uh-huh. Posteriormente, a lo largo de estos 70 años, el herbario ha ido acumulando, se han ido juntando alrededor de 73,000 especímenes botánicos. Uh-huh. Actualmente nuestra colección alberga tanto plantas endémicas, una colección de plantas históricas de Guillermo Schaffner de fines del siglo XIX, también holotipos, es decir, ejemplares a partir de los cuales se han descrito nuevas especies para la ciencia. Tenemos alrededor de 150 holotipos, además de una gran cantidad de ejemplares del estado.
0: Maestro, discúlpeme la ignorancia, pero ¿qué tipo de información podemos obtener a partir de estas colecciones tan grandes como las que nos estás describiendo?
3: Bueno, cada uno de los ejemplares tiene un valor incalculable justamente por la información que contiene. Ajá. Contiene información taxonómica, información geográfica. Hay ejemplares de prácticamente todo el estado. También hay ejemplares de alrededor de 42 países, además de México, además del resto de nuestros 32 estados. Además, la información ecológica que contienen los especímenes botánicos pues es de gran relevancia justo para las investigaciones. Uh-huh. Además de la información sobre plantas medicinales, plantas comestibles, incluso plantas tóxicas.
0: Maestro, ¿cuál podrías considerar que es el ejemplar, vamos a decir, más valioso, pero me gustaría plantearlo como el más raro, que puede tener este espacio, este herbario?
3: Bueno, tenemos ejemplares únicos.
0: Yo creo que era la mejor palabra, ¿no? El único.
3: Ajá. Hay, digamos, ejemplares que no se han vuelto a recolectar en mucho tiempo. Por ejemplo, hay un género que se llama Schaffnerella, dedicado justo a Guillermo Schaffner, que fue recolectado a fines del siglo XIX y no ha vuelto a recolectarse. Uh-huh. Son especímenes de alrededor de 150 años que aún tenemos preservados en nuestro herbario.
1: ¿Y cómo se preservan? Esta duda me inquieta. ¿Cómo le hacen para que pues sobrevivan al paso del tiempo? ¿Qué cuidados especiales se requieren para una colección ahora sí que de esta naturaleza?
3: Bueno, justo las técnicas para la preservación de los ejemplares consisten en la deshidratación. Posterior a la recolecta de los ejemplares en campo, los ejemplares son deshidratados, puestos en periódico entre cartones, y después son fumigados, son congelados para matar cualquier tipo de bicho o riesgo biológico
1: que pudiera tener,
3: que puedan poner en riesgo justo la colección. Ya una vez que han tenido estos procesos, ya son ingresados en la colección propiamente dicha del herbario.
1: Perfecto. Y maestro, ¿alguna vez tú te imaginaste que ibas a encabezar este herbario?
3: Uno cuando entra a la carrera de biología, de hecho yo originalmente iba a ser zoólogo, entré por la corriente, por la disciplina de la zoología, de los animales.
1: ¿Te gustaban los animales?
3: Pero pues con el tiempo pues me fui adentrando también en el gusto por las plantas y también a través de la guía de muchos investigadores.
1: Uh-huh. ¿Y te imaginaste que ibas a llegar a esta responsabilidad o no?
3: Pues no, no me lo imaginaba como tal.
1: ¿Y qué representó para ti encabezar, qué representa para ti pues ser el curador de este espacio del herbario Isidro Palacios?
3: Pues es una gran responsabilidad y también, bueno, ser curador de una colección pues conlleva un gran trabajo y una gran labor. Además, pues representa pues mucha dedicación, ¿no? a la colección.
1: Nos comentabas fuera del aire que son 2 años, ¿verdad? Los que llevas al frente tú de este espacio universitario.
3: Así es, desde 2024, de
1: recibiste
3: marzo de 2024
1: la
3: a la fecha.
1: Y ya conocías el herbario, me imagino.
3: Ya, de hecho ya había estado aquí en el herbario, aquí en el herbario Isidro Palacios, realicé mi proyecto de tesis de maestría.
1: Muy bien, y platícanos, ¿a quiénes les llama la atención o por quiénes es visitado? ¿Desde qué espacios vienen a conocer específicamente investigadoras, investigadores, este herbario Isidro Palacios? ¿Desde dónde llegan esas visitas? ¿Son locales, nacionales, internacionales? Que tengas tu conocimiento.
3: Bueno, a lo largo de la historia del herbario ha habido investigadores, autoridades taxonómicas, autoridades especialistas en ciertos grupos de plantas, en ciertas familias taxonómicas, que han hecho revisiones de los especímenes botánicos. Esa es una de las labores también en la curación de la colección, que estén actualizados los datos de las plantas. Uh-huh. Pero además de los investigadores, también recibimos, bueno, aquí de la universidad, de diferentes disciplinas, de las facultades de agronomía, de medicina, de ingeniería, de diversas carreras como ingeniería ambiental.
1: Uh-huh. ¿Posgrados en ambiental?
3: Varios posgrados y también incluso escuelas desde kinder, primarias, secundarias. Hay semanas de la ciencia en la que recibimos grupos también de estudiantes y pues les enseñamos justo cómo montar o preservar los especímenes botánicos.
1: ¿Y a nivel nacional reciben de otras instituciones?
3: Sí, también gran parte de los investigadores residen en otros herbarios o en otros institutos de investigación, en otras universidades.
1: Y te preguntaría, ¿están ustedes hermanados con otros herbarios? Así, por ejemplo, el Jardín Botánico, que está unido a una red nacional. ¿Ustedes pertenecen a alguna asociación?
3: Sí, a la Red Nacional de Herbarios Mexicanos.
1: ¿Y aproximadamente cuántos integrantes son allí? ¿Tienes
3: bueno,
1: el dato?
3: Bueno, no tengo el dato específicamente, pero en México hay alrededor de 68 herbarios.
1: Perfecto. ¿Y San Luis solo tiene este, verdad? ¿O tiene más?
3: Es el único herbario en nuestro estado.
1: Y pertenece, claro, a la poderosísima UASLP.
0: Exactamente. Oye, maestro, una pregunta ahorita que estamos hablando justamente del impacto que tiene este herbario en nuestra entidad. Desde tu experiencia como curador, ¿qué tan diversa consideras que es la flora de San Luis Potosí en comparación a otras regiones del país?
3: Bueno, justo la flora de nuestro estado se encuentra en el noveno lugar a nivel nacional. A pesar de que San Luis Potosí ocupa el lugar 17 en extensión territorial, justo las condiciones orográficas, climáticas, edafológicas, bueno, nuestro estado es una serie de escalones, ¿no?
1: Sí,
3: muy
1: claro, desde la Huasteca
3: hasta el altiplano.
1: Sí, sí, sí.
3: Y eso justamente ha propiciado pues la gran diversidad de plantas y que haya una gran cantidad de endemismos. Uh-huh. Es decir, especies de plantas que se localizan en ciertas
1: únicas
3: regiones particulares, incluso en ciertas sierras, en ciertos cerros.
1: Muy bien. ¿El herbario se sigue nutriendo de ejemplares, maestro? ¿Y cuáles serían quizás las más recientes incorporaciones?
3: Sí, constantemente se está incorporando material botánico en el herbario a través de las recolectas de estudiantes, de tesistas, proyectos de residencia, de servicio social, además pues de proyectos financiados también. Uh-huh. O investigaciones de diferentes investigadores. Entre los ejemplares, bueno, entre las incorporaciones más recientes, justo se encuentran ejemplares a partir de los cuales se han descrito nuevas especies como Puntia fortanelli. Uh-huh. O también Funquiela García Pérez, y que son especies, bueno, la primera es una cactácea,
1: ¿sí?
3: La segunda es una orquídea, que han sido dedicadas a investigadores del Instituto de Investigación de Zonas Desérticas.
1: Sí, recuerdo el boom que fue a nivel nacional e internacional la Apunte a Fortanelli, ¿verdad? Tuvo muchísima repercusión en medios de comunicación esta primicia del AUACLP. Del doctor Reyes Agüero, por cierto.
3: Sí, una especie de escrita por el doctor Reyes Agüero dedicada al doctor Javier Fortanelli.
1: Y además de la zona huasteca, ¿verdad?
3: Sí, se encuentra en la Reserva de la Biosfera de Labra Tanchipa, que es uno de los epicentros de biodiversidad de nuestro estado.
1: Esto, maestro, nos habla de que el herbario tiene pues mucho todavía por andar y por hacer, ¿verdad? De que queda camino para buen rato en cuanto a la ampliación de su acervo.
3: Sí, la labor en el herbario pues es interminable, es un trabajo constante y pues el acervo, hay un gran dinamismo también todavía por procesar.
0: Claro.
3: Una gran cantidad de muestras vegetales.
0: Maestro, voy a sacar mi parte más metiche en este en este sentido. Tengo duda, ¿por qué el nombre Isidro Palacios? Es decir, ¿nos podrías platicar quién fue o por qué tiene relevancia para la botánica y la investigación aquí en San Luis Potosí?
3: Sí, bueno, Isidro Palacios fue un farmacéutico de fines del siglo XIX y principios del siglo XX. Fue un farmacéutico potosino que dio clases, de diversas disciplinas. Fue ensayador de metales, fue boticario, botánico, que dio clases en el instituto, en el entonces Instituto Potosino Científico y Literario.
0: Ok, entonces y le
1: debemos
0: mucho.
1: En su honor, ¿verdad?
3: Ajá. Sí, una de las obras inéditas de Isidro Palacios fue la flora fanerogámica y criptogámica de San Luis Potosí. Desgraciadamente pues no fue publicada o no ha sido publicada, pero para principios del siglo XX Isidro Palacios ya tenía una lista de más de 1700 especies para el estado. Actualmente tenemos las estimaciones más recientes son de más de 5600 especies. Okay. Pero para su época pues era una gran eran valores muy importantes.
1: ¿Y solamente él colectaba estas especies o también tenía apoyo?
3: No, la lista que hizo Isidro Palacios, ajá, fue en base tanto a recolectas propias como, ajá, a recolectas de otros exploradores.
1: Él las agrupó.
3: Para entonces ya había muchos exploradores botánicos, ajá, habían visitado el estado.
1: Muy bien, pues muchísimas gracias, maestro en ciencias Hugo Alberto Castillo Gómez, curador del herbario del Instituto de Investigación de Zonas Desérticas, por habernos acompañado en esta ocasión. Solamente nos restan dos preguntitas bien rápidas. ¿Dónde está ubicado y cuáles son los medios de contacto con ustedes? Por si alguien tiene alguna inquietud, quisiera conocer el acervo, llevar a algún grupo de estudiantes. Además tienen un sitio web, ¿no? ¿Nos puedes dar estos datos?
3: Sí, claro. Bueno, el herbario está ubicado en la colonia del Llano, en la calle Altair. Nuestra página de internet,
1: sí,
3: es herbarioslpm.uaclp.mx.
1: ¿Y ustedes trabajan de qué a qué? ¿De lunes a viernes?
3: De lunes a viernes estamos en el herbario. Bueno, el horario de atención pues es de 9 de la mañana a 3 de la tarde.
1: Perfecto.
3: Previa cita también para poder darles la atención adecuada a,
1: claro,
3: los visitantes.
1: Claro. ¿Y el teléfono al cual se podrían comunicar, lo tienes a la mano?
3: No lo tengo. No tengo ahorita la extensión.
1: Ajá. Lo quedamos a deber, ¿no? Ahorita lo investigamos. Y para que la gente que quiera estar ahí pueda hacer la llamada y pedir mayores informes. Tengo por aquí el teléfono 444-842-1146, extensión 119, esperando claro que, o extensión 106 también, 444-842-1146. Muy bien, pues maestro, muchísimas gracias por esta visita.
3: Gracias a ustedes por la invitación y pues los esperamos en el herbario Isidro Palacios para que conozcan nuestra colección y conozcan un poco de la biodiversidad, de la diversidad florística de nuestro estado.
1: Gracias.
0: Correctísimo. Pues vámonos a la agenda, que es el siguiente punto, y ahorita regresamos.
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0: comento rápidamente que para el día de mañana 20 de mayo, la Facultad de Ingeniería, a través del Área de Ciencias de la Computación de esta universidad, nos invitan a la 13ª Expo SICOMP, Innovación, Tecnología y Futuro, en donde, bueno, se tratarán temas tan diversos como lo es la inteligencia artificial, habrá videojuegos, ciberseguridad, robótica, etc. La cita en la Facultad de Ingeniería a partir de las 9 de la mañana.
1: También desde nuestro campus Río Verde, la Facultad de Estudios Profesionales Zona Media, nos está invitando el día de mañana, miércoles 20 de mayo, de 4 de la tarde a 8 de la noche, al Mercadito Agroindustrial 2026. Productos con ingenio, hechos con pasión. Esto estará ubicado en la plaza principal de Río Verde, específicamente frente a la presidencia, y se van a encontrar productos como chips de betabel, salsas, pan, fermentos, nieve, chucrut y pues productos naturales, saludables y elaborados además por estudiantes de nuestra institución. Este evento es organizado desde la Ingeniería Agroindustrial del Campus Río Verde, entrada totalmente libre.
0: Por otro lado, la Facultad de Ciencias y el Instituto de Física de nuestra universidad nos invitan a la mesa redonda Día Internacional de la Mujer en las Matemáticas, diálogos desde el Pedregal. La cita es igual el día de mañana 20 de mayo a las 13 horas en el Auditorio Tlacintla en el Instituto de Física de esta universidad, Campus Pedregal. Igualmente, entrada totalmente libre.
1: Y bueno, para concluir con esta sección, me gustaría también reiterarles que desde la Facultad de Ciencias de la Información nos están invitando a la certificaciones. Está próxima a empezar la de Microsoft Word nivel 1, que correrá del 8 de junio al 3 de julio. Tiene un costo para la población UASLP y público en general de $800. Mayores informes con el maestro Oliver Rueda Castillo en el número 444-832-1011, extensión 9021, o en cualquiera de las redes sociales oficiales de la Facultad de Ciencias de la Información. Son las 6:30, tiempo de este corte será breve y estaremos de vuelta con más aquí en Hora Extra.
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2: Son las 6:32. 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
0: Y ya estamos de regreso en Hora Extra. Tengo el honor y el privilegio de presentarles a la doctora Araceli Díaz Oviedo. Ella es profesora investigadora de la Facultad de Enfermería y Nutrición y directora de proyectos estratégicos de la Secretaría de Investigación y Posgrado de esta universidad. Doctora, bienvenida.
18: Muchas gracias. Buenas tardes, Talia. Buenas tardes a todo el auditorio.
1: Buenas tardes. Gracias por estar con nosotros. Doctora, hoy pues eres ejemplo nacional. Ha sido galardonada recién hace una semana que te fue entregado este reconocimiento al mérito en enfermería María Guadalupe Cerizola Salcido, que otorga el Consejo de Salubridad General, un organismo que depende nada más y nada menos, ahí te va Rodo, de la Presidencia de la República. Así es que imagínate la trayectoria que tiene la doctora y pues lo que esto representa para la universidad, para la Facultad de Enfermería y Nutrición, para la comunidad USLP, pues tener un perfil como el de ella, que hoy es reconocido por su labor, pero una labor además que no empezaste ayer, ¿no? Tienes una historia de camino, de éxito, de trabajo, mucho trabajo, y justamente pues vamos a enterarnos un poco de qué es lo que ha sido tu perfil, Rodo.
0: Totalmente. A ver, les platico rápidamente. La doctora Araceli Díaz Oviedo, bueno, es egresada de la licenciatura en enfermería de esta universidad, obtuvo un grado de maestría en ciencias de enfermería por la Facultad de Enfermería de Celaya, la Universidad de Guanajuato, obtuvo grado de doctora en ciencias de enfermería, usted me dirá si lo pronuncio bien, doctora, en la Enfermagem Fundamental por la Escuela de Enfermagem de Ribeirão.
18: Ribeirão Preto,
0: Brasil. Oh, obrigado. Y además es postdoctorada del programa de posgraduación de la Universidad Federal.
1: Híjole, ahí sí está bien largo el nombre.
0: DOPIAUI, vamos a dejarlo así. DOPIAUI, discúlpeme usted. Ok, es profesora investigadora de tiempo completo, nivel 6, que es el más alto que otorga esta universidad por parte de la Facultad de Enfermería. Y actualmente, como lo comenté en su presentación, directora de proyectos estratégicos de la Secretaría de Investigación y Posgrado. Así que yo creo que con este currículum, mi querida Talia, no es de extrañar que realmente le hayan dado este reconocimiento a la doctora. Si me permite, doctora, me gustaría empezar esta charla preguntándole, ¿qué significa para usted recibir esta distinción de este nivel? Por favor, platíquenos.
18: Pues mira, para mí significa un reconocimiento a una trayectoria académica, científica de mucho tiempo. Uh-huh. En esta universidad ya tengo 28 años, voy a cumplir 29. Entonces, a lo largo de toda esta historia académica, pues ha sido un proceso de formación, de construcción, de aprendizaje, de enseñanza, tanto a la comunidad estudiantil como aprendizaje entre colegas, y representa pues ese esfuerzo, esos logros que poco a poco, a lo largo de mi historia académica y de trabajo en investigación, he ido construyendo. Además, también representa pues un reto para impulsar a nuevas generaciones en el trabajo, en el campo de la salud, en el campo de la investigación sobre todo, pero además contribuir a la ciencia y en el desarrollo, en el cuidado de la salud. El reto es muy grande, ahora con este reconocimiento, pues es un compromiso muy grande, no solamente como persona, como profesionista, como dentro de esta institución educativa, sino a nivel nacional para representar al gremio del área de enfermería.
1: Perfecto. Y doctora, ¿cuál es tu origen con la ciencia? ¿Cómo pues decides andar por este camino a veces sinuoso que es el de la investigación? Sí. Porque desafortunadamente, y no es solo en la USLP, a nivel nacional sabemos, pues los recursos no siempre para los temas de investigación pues alcanzan a cobijar a todos, ¿no? Inclusive hemos visto cómo se han dado estas reducciones en presupuestos de manera muy desafortunada, pero pues ustedes están ahí haciendo el trabajo que les corresponde. Platícanos, ¿cuál es tu historia? ¿Cómo o qué te motivó a ti a dedicarte también a la investigación, además de pues haber cursado esta carrera de enfermería?
18: Bueno, el interés fue hace muchos años, en los años por ahí, 1999, 2000, no digo mi edad.
1: No sé qué
18: pero, cuentas. Sí, en esa época, mi interés por hacer investigación en el campo de la salud para resolver alguna, no resolver, sino como que incursionar, entender, comprender, establecer algunas estrategias de ayuda o de apoyo a enfermos crónicos en el campo de la enfermería. Entonces yo veía que no únicamente me resolvía esa situación la formación de la licenciatura, vi la necesidad de formarme un poquito más allá en el área de maestría, de posgrado, tenía que salir de mi universidad, de mi facultad, de mi área, mi zona de confort, para poder incorporarme a un programa de posgrado en otro lugar. Y más porque era un programa en ciencias, en el campo de la enfermería, en donde se desarrolla, se genera y se construyen procesos de atención, de modelos de cuidado para poder resolver problemas de salud. Entonces, a partir de esa formación de posgrado fue que me llegó la inquietud, el interés y desde luego ocuparme la formación de investigación, no únicamente en el programa de maestría, sino me interesé todavía más en incursionar o profundizar en la propuesta de investigación que había finalizado, que era en enfermos crónicos degenerativos, en diabéticos, con el uso de una teoría y un modelo específico en enfermería. Y entonces me contacté con gente que trabaja en esta misma área de investigación en enfermería, en gente de Estados Unidos. Imagínate, en aquella época en donde a través de inicios de los correos electrónicos,
19: claro, sí,
18: y esperando por paquetería, algunas
19: revistas, publicaciones,
18: artículos, para poder entender qué es lo que estaba pasando con esa problemática de estudio que tenía. Y bueno, pues ya de ahí, pues el interés de hacer pues un programa de doctorado para profundizar un poquito más en la generación y construcción de conocimiento propio para la disciplina. Y pues ahí fue donde ya me fui a otros
19: andares,
18: a otros lugares, a Brasil, en un programa específico de ciencias de enfermería que se lanzó en ese momento para poder hacer ese programa.
19: Perfecto.
0: Doctora, lo que nos está comentando realmente es muy importante, porque creo que para quienes nos están viendo, nos están escuchando y quienes no tenemos este conocimiento que usted nos está compartiendo, a veces encasillamos el rol de la enfermería como únicamente dentro de los hospitales.
18: Sí.
0: Pero lo que usted nos dice, y sobre todo yo creo que desde la trinchera como directora de proyectos estratégicos de nuestra Secretaría de Investigación, podemos a lo mejor considerar que hay dentro de su rama mucha investigación, mucha gestión, mucho liderazgo. Sí. ¿Qué tan importante hoy es esa visión complementaria de manera integral para la enfermería?
18: Pues mira, va a depender mucho de lo que tengamos como formación y experiencia en el campo de la investigación, porque en enfermería tenemos funciones distintas. Podemos hacer asistencia, es decir, el cuidado directo al paciente. Ajá. Podemos tener docencia, incursionar en el campo de la formación de enfermeras. Podemos tener investigación, generación, construcción de conocimiento para la disciplina, y podemos hacer gestión, o sea, tener un liderazgo importante dentro de la disciplina para fomentar, por ejemplo, política pública en salud, en donde nosotros como profesionales de enfermería podamos hacer esas propuestas de trabajo de mejora, por ejemplo, para las normas oficiales que se establecen para el cuidado de la salud de nuestra población, entre otros. Pero va a depender mucho del profesionista, de la formación, de la experiencia que tenga, del ímpetu, pero también de las ganas que podamos tener para poder hacer ese caminito o seguir en ese camino de demostrar lo que somos capaces de hacer los profesionales del campo de la enfermería, porque tenemos formación en el área de la investigación, tenemos posgrados en ese campo, generamos conocimiento y desde luego pues lo que queremos es ser visibles ante una sociedad, no únicamente con esa función específica de cuidado en el campo de los hospitales.
19: Muy bien. Y doctora, sabemos que has obtenido otros premios como el Premio Carrera Docente 2016, Premio a la Investigación Susan Pollock, a la Investigación Internacional por la Royce Adaptation
18: Association
19: de Boston College. El Premio al Mérito de Investigación 2021, también el Premio Carol Baer Award Paper 2023. Y platícanos, ¿cuál es la historia del premio, del reconocimiento que recibiste en este 2026? Sabemos que te tienen que postular, ¿verdad?
18: Sí.
19: Es la primera vez que te postulan. ¿Te esperabas ganar el premio? ¿Qué dijiste cuando te contaron? Me imagino, no sé, a tus colegas, hombres, mujeres, diciéndote, Araceli, eres la buena.
18: Pues mira, salió esa convocatoria, nunca había participado, sale cada año en el marco del Día Internacional de la Enfermería, que es el día 12 de mayo.
19: Sí.
18: El Consejo de Salubridad lanza la convocatoria en un periodo corto de febrero a marzo, la cierra, para que las instituciones de salud, las instituciones educativas, los colegios, asociaciones que tengan profesionales que se puedan postular a tres categorías. Es el Graciela Arroyo de Cordero, que es para el campo asistencial, el María Guadalupe Cerizola Salcido para la investigación y María Suárez Vázquez para el área de comunidad. Entonces, pues la facultad lanza la convocatoria para los profesores que quieran participar, quienes tengan estos requisitos o los cumplan. Nosotros decimos, bueno, pues me interesa lanzo mi expediente al Consejo Técnico de la Facultad, ellos evalúan, analizan y dicen, pues si hay cinco, pues dicen estos tres o estos dos.
19: Proponen algunos.
18: Entonces, pues ya de esa manera, con esa postulación, yo puedo de manera independiente ahora sí postular mi expediente con ciertos requisitos, con ciertas evidencias para poderles decir, miren, cumplo con estos criterios, aquí está mi carta de postulación y quiero participar.
19: ¿Y qué sentiste cuando dieron la gran noticia?
18: Pues mira, cuando me llamaron, yo la verdad pues hice el intento, es la primera vez que participo, como te señalo, pues siempre va uno con la esperanza de que nos conozcan. Ajá. A lo mejor no con la idea de ganar, pero sí con la idea de participar y que nos conozcan de lo que hacemos. Sí, porque claro, muchas veces para la gente de provincia, como nos dicen, no esperan, no piensan que tengamos esta formación y estas evidencias para destacar.
19: Sí.
18: Entonces ya cuando me llaman, que es la presidente de este consejo, la doctora Patricia Clark, que ya estaba en Bélgica, no estaba aquí en el país, estaba afuera, entonces me llama y me dice que me va a dar una buena noticia. Cuando ya me da la noticia, pues bueno, para mí sí fue, me quedé sin palabras, claro. No sabía qué
19: yo
18: decir.
19: Yo imagino corriendo, agradecer, gritando, wow.
18: No sabía si llorar, si reír, si todo nos da, ¿verdad? Un cúmulo, claro, de emociones, sí, que ahora digo, ay, cómo no le dije, oiga, gracias, o sea, ¿qué hice? ¿No?
19: Ajá, sí.
18: Pero claro, agradecí desde luego al consejo, a ella y desde luego a todo el equipo.
19: Muy bien, la última pregunta que nos gustaría hacerte es, ¿a quién le dedicas este reconocimiento?
18: Ay, pues principalmente a mis padres, obviamente, porque ellos me inculcaron el compromiso, la responsabilidad, la dedicación desde muy niña para poder lograr cosas en la vida. Segundo, pues yo creo que mi familia cercana, a mi hijo, que con su paciencia, su dedicación también a apoyarme, a mi esposo, ¿verdad?, que están siempre en compañía conmigo, y desde luego la Universidad Autónoma de San Luis Potosí, que creo que son, es quien nos da la infraestructura de trabajo, de apoyo para poder impulsarnos en el campo de la investigación, de abrir espacios de trabajo, de colaboración hacia otros ámbitos de nuestra área. Entonces, la dedicación también, pues desde luego al gremio de enfermería,
19: sí,
18: a mi institución, que yo creo que en el espacio en donde me desenvuelvo, pues también es una base fundamental para poder continuar con estos logros.
19: Muy bien, y pues ahora eres un ejemplo aquí en la UASLP. Gracias. Doctora, muchísimas felicidades, gracias, por este reconocimiento, enhorabuena y que vengan muchos más, ¿verdad?
18: Ay, gracias.
19: Todavía tienes muchos planes por llevar a cabo.
18: Sí, todavía muchos planes de trabajo, por supuesto, de trabajo personal, de trabajo académico, desde luego, y de investigación. Muchas gracias a ustedes.
19: Gracias por esta visita.
0: Perfecto, gracias. Pues muchas gracias a la doctora Araceli Díaz Oviedo, que nos acompañó en la entrevista del día de hoy. Vámonos a lo que sigue, que son los tips prácticos que nos ha preparado Alejandra Carlos, y ahorita regresamos.
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20: Cuando hablamos del retiro, solemos verlo como un horizonte lejano, casi borroso. Sin embargo, la decisión que tomes hoy sobre tu Afore determinará, en gran medida, la libertad y la tranquilidad de la que gozarás mañana. Elegir una administradora de fondos para el retiro no debe de ser una decisión tomada al azar o por la presión de un promotor. Debe de ser un acto de estrategia financiera personal. Para elegir correctamente, debes dominar la triada del retiro: rendimientos, comisiones y servicios. Así que vamos a hablar de unos tips acerca de para elegir bien tu Afore. El primero es que el rendimiento neto debe de ser el motor de tu ahorro. El rendimiento es la ganancia que el Afore genera al invertir tu dinero. Pero cuidado, no mires solo el número más alto del mes pasado. Debes fijarte en el rendimiento neto, que es la ganancia real que queda después de restar la comisión. Busca consistencia histórica. Un Afore que se mantiene en los primeros lugares durante 5 o 10 años es mucho más viable que una que tuvo un pico de éxito momentáneo. Recuerda que tu ahorro es una carrera de resistencia, no de velocidad. 2. La comisión es el costo de lo administrativo. Todas las Afores cobran un porcentaje por administrar, invertir y resguardar tu dinero. Aunque hoy en día las comisiones están estandarizadas y son mucho más bajas que hace una década, una diferencia de apenas unas décimas de punto porcentual puede traducirse en miles de pesos de diferencia al final de tu vida laboral. El objetivo es simple: busca el mayor rendimiento con la menor comisión posible. En tercero, debes checar el servicio y la cercanía. ¿Qué tan fácil es consultar tu estado de cuenta? ¿Tienen una aplicación móvil eficiente? ¿Existen sucursales cerca de tu domicilio? ¿El servicio es vital cuando necesitas realizar trámites, corregir datos o hacer aportaciones voluntarias? Un Afore con buen servicio te ahorrará horas de frustración burocrática en el futuro. En cuarto y último, el poder de las aportaciones voluntarias es muy importante, ya que más allá del Afore que elijas, el verdadero diferenciador de tu pensión será el ahorro voluntario. La mayoría de las administradoras te permiten invertir desde montos muy pequeños. Hacer de esto un hábito es la única forma de asegurar que tu nivel de vida no caiga drásticamente al retirarte. Elegir Afore es, en esencia, elegir a tu socio para la vejez. No te dejes llevar solo por el nombre del banco donde tienes tu nómina. Entra a la página de la CONSAR, compara las tablas de rendimiento según tu año de nacimiento y toma una decisión informada. Tu yo del futuro te agradecerá profundamente que hoy te hayas tomado menos de 3 minutos para entender cómo es proteger su mañana.
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0: Y en el marco del Día del Mercadólogo celebrado aquí en México el día de hoy, 19 de mayo, tenemos en esta sección como protagonista a Fernando Rojas, al licenciado Fernando Rojas, licenciado en Mercadotecnia Estratégica, egresado de nuestra Facultad de Contaduría y Administración, ¿verdad, Fernando?
3: Así es, un gusto. ¿Cómo están?
0: No, pues muy bien. Nosotros a todo dar, qué bueno que ya pudiste llegar, qué bueno que estás aquí. Gracias por aceptar la invitación, por estar en estos micrófonos. Fernando, fíjate que en esta sección lo que nosotros hacemos es preguntarle a las personas que nos acompañan pues un poquito sobre su experiencia en el entorno académico, en el entorno laboral. La primera pregunta, bueno, sabemos que la licenciatura en Mercadotecnia Estratégica tiene un poco de haber empezado, creo que, no sé, tiene un poquito más de una década, es un programa relativamente joven, pero tú fuiste de las primeras generaciones, ¿verdad?
3: Así es, bueno, fui la cuarta generación, fui la generación 2019. Uh-huh. La verdad es que es una licenciatura muy completa. Uh-huh. Te podría decir que la he comparado con los otros planes educativos de otras universidades y la verdad es que tenemos muchísimo campo de estudio claro. Dentro de la autónoma.
19: ¿Y a ti qué te motivó a estudiar esta carrera de mercadotecnia estratégica?
3: Mi hermana, la verdad es que mi hermana
19: ella fue la culpable.
3: Sí, así es, ella tiene una licenciatura en diseño gráfico y una maestría en mercadotecnia y la verdad es que dentro de sus libros tenía uno de Philip Kotler, que es el padre de la mercadotecnia. Entonces un día lo empecé a leer, empecé a ver qué decía y pues bueno, me empezó a gustar toda esta parte, ¿no? Entendiendo que también en cuestión de relaciones públicas es algo que se me da natural y uh-huh. Esta de las relaciones públicas es parte natural de la mercadotecnia, ¿no? El poder relacionarte con diferentes personas.
19: Perfecto. Con base en la trayectoria que ya has logrado en estos años, ¿nos puedes explicar a grandes rasgos qué hace un mercadólogo?
3: Mira, un mercadólogo tiene muchísimas áreas para poder desempeñarse, ¿no? Desde la parte financiera hasta la parte gráfica. La verdad es que nosotros nos encargamos de generar esa experiencia, y vaya que siempre se dice así, de generar esa experiencia al usuario. Y pues la verdad es un trabajo complejo. Muchas personas te podrían decir que es algo sencillo, pero no. El dejar huella en cada uno de nuestros consumidores, pues es muy complejo, ¿no? Uh-huh. Entonces, la verdad es que tú puedes generar, y vaya, esto lo aprendí de un profesor, aprovecharte inconscientemente de esos vacíos existenciales que tenemos como personas y pues ofrecerles, no sé, algo de deporte, algo para bajar de peso y ese tipo
19: meditación.
3: De cosas, ¿sabes? Así es. Entonces, esto es como que la parte de mercadotecnia, la cual nos podemos desempeñar en muchas áreas.
19: Muy bien.
0: Fernando, y ahorita que hablas justamente del impacto que han tenido los académicos o que tuvieron los académicos y los programas de estudio, ¿recuerdas alguna materia, algún maestro que te haya marcado de alguna forma?
3: Sí, tengo dos. La verdad es uno que es el coordinador de mi carrera, que es Miguel del Río.
0: Claro que sí, un saludo a Miguel del Río, lo vi hace ratito, ojalá nos esté escuchando y nos esté viendo.
3: La verdad es que él te enseña y te deja huella porque en todas sus clases te pone a que experimentes realmente con un campo laboral. O sea, te pone muchísimas prácticas que vives día con día, que hoy las estoy viviendo. Y pues es lo más cerca a la parte laboral, ¿no? Otro profesor también, que es esta parte de... Él es comunicólogo, ajá, se llama Fernando Neri. Okay. La verdad es que él me dejó una huella muy importante porque me enseñó todo el tema de las ventas. Claro. Entonces, para ser mercadólogo, tú necesitas tener también ese, pues sí, ese campo de iniciar con las ventas, ventas de canvaseo, todo esto, para que te puedas desarrollar como buen mercadólogo y entender cómo es que funciona todo este proceso, ¿sabes?
19: Uh-huh, sí.
3: Entonces, yo te podría decir que ellos dos me dejaron, güey. Al día de hoy son muy buenos amigos. Yo les podría decir colegas, sigo hablando con ellos, traemos por ahí ciertos
19: proyectos en común.
3: Entonces, pues bueno, es muy fregón el poder estar conviviendo con ellos.
19: ¿Y qué sucedió cuando terminaste la carrera? ¿Por dónde empezaste tu cuestión laboral profesional?
3: Mira, yo antes de terminar mi carrera, yo siempre he sido como una persona como que le gusta la competencia. Esto lo ha dado como el tema del deporte.
19: Ajá,
3: estuve,
19: sí,
3: en muchos años el deporte. Yo veía a mis compañeros y decía, somos muchos mercadólogos. Y los que ya salieron y los que vienen. Entonces, yo empecé a trabajar antes de salir. Estuve en el en la parte de telecomunicaciones. Uh-huh. Y después estuve en el sector automotriz. Uh-huh. Cuando salgo de mi carrera, cuando egreso, inclusive yo entro a esta empresa, de helados a nivel internacional.
19: Sí.
3: El 1 de diciembre y el 2 es mi examen. El 2 de diciembre es mi examen Ceneval. Entonces, yo salgo, gracias a Dios, con trabajo. La verdad es que ahorita me estoy desempeñando en el sector de comida rápida. Uh-huh. Estoy trabajando para una de las empresas a nivel internacional de más importantes de pizza. Uh-huh. Entonces, sí, la verdad es que pues me he desempeñado. He iniciado, como les comentaba, desde lo más bajo que se puede decir, como el tema de venta canvaseo. He estado por todas las áreas. Y al día de hoy, pues bueno, me encargo de un departamento a nivel regional. Entonces, pues bueno, a mi corta edad te podría decir que a mis 24 años he experimentado. Por ahí el día de hoy, que es el día del mercadólogo, subí a mis redes sociales una foto con el CEO de Domino's. Wow. Que decías, yo vengo de la Universidad Autónoma de San Luis Potosí a estar con el CEO de Domino's, el poder hablar sobre el mercado, sobre el comportamiento del mercado mexicano. Dices, pues no nos hagan el feo, de verdad.
5: Claro.
3: La Universidad de San Luis Potosí podemos salir.
19: Hay muy buenos elementos allá afuera, ¿no? La sociedad potosina y mexicana está llena y se nutre de las y los egresados de la USLP. Oye, pero te faltó decirnos además que fuiste el mejor promedio de tu generación y reconocido con el premio Excel, ¿verdad? EGEL, de excelencia EGEL.
3: Así es, la verdad es que, a ver, pues bueno, fue mucho, al mismo tiempo que estudiaba estaba trabajando, entonces sí fue mucho como de enfocarme en lo que quería. Y pues esta parte del estudio, gracias a mis profesores, a mis compañeros y a mi familia que me estuvieron acompañando, se dio, ¿no? Yo inclusive siempre he sido como que una persona que no estudia. Creo que el estudiar me pone más nervioso que el llegar a la prueba. Y pues gracias a Dios se dieron. O sea, la verdad es que salí con ese premio Excel, que es el 3% a nivel nacional.
19: Sí.
3: Solo el 3% saca ese
19: premio de excelencia.
3: Ese premio de excelencia. Y pues la verdad es que eso también me abrió mucho las puertas. Y pues bueno, fue también con esta parte de práctica con Miguel del Río, porque siempre fue ese mentor que me estuvo diciendo, claro, oye, hazle así, enfócate en esto. Y eso fue lo importante, ¿sabes?
19: Y lo padre de estas experiencias es justo tener docentes así, ¿no? Que te abren las puertas, te abren el panorama y te empujan si es necesario.
3: Así es. La verdad es que fueron pilares. También agradezco a los demás profesores, pero ellos dejaron muchísima huella en mí. Uh-huh. Y creo que algo que me han dicho es que, y siempre me voy a quedar con eso, es la parte de tomar decisiones. Uh-huh, toma, sí, decisiones, arriésgate, pero hazte responsable del resultado que pueda tener, bueno y malo, ¿sabes?
5: Claro, claro.
3: Entonces, ahorita, si yo les pudiera dar un consejo a los chicos, es que se arriesguen a tomar decisiones. De todos modos, estamos en un buen, en una buena edad de poder cubrir esa responsabilidad.
19: ¿No?
3: Exactamente. O sea, de que si sale malo, pues tienes muchísimo tiempo como para decir, vamos a hacer que se haga bueno, ¿no? Uh-huh. Entonces, pues la verdad es que es algo que me han dejado ellos.
19: Muy bien, pues ya para concluir esta conversación, la pregunta de rigor, Rodolfo, por favor.
5: Ok, espérame, déjame afino mi voz. Fernando, ¿eres orgullosamente universitario?
3: Así es.
19: Perfecto. Pero fuerte y claro, sí, yo bien lejos.
5: Vamos a repetir.
19: Nuevo, era un ensayo.
5: De nuevo, Eva. Licenciado en Mercadotecnia Estratégica Fernando Rojas, ¿es usted orgullosamente universitario?
3: Soy orgullosamente UASLP.
19: Eso, no lo ensayamos, ¿eh? Salió perfecto.
5: Exactamente.
19: Pues muchísimas gracias por haber aceptado la invitación para platicar con nosotros aquí en Hora Extra. Fernando, me imagino que todavía tienes muchos planes y proyectos por realizar. Te deseamos lo mejor en lo que venga y pues que se inscriban, que participen en esta licenciatura que ofrece la FECA.
3: Así es, la verdad es que tiene uno de los mejores planes de estudios que puede haber en San Luis y en cuestión de México. No por algo ganaron el primer lugar como licenciatura en mercadotecnia a nivel nacional. Entonces, pues la verdad es que se inscriban. Tiene muchísimo campo laboral esta carrera.
1: Gracias, Fernando, por tu presencia. Rodolfo, ya nos vamos.
5: Ya nos vamos. Oigan, pues muchísimas gracias a quienes nos recibieron en sus hogares, a quienes nos escucharon en sus vehículos, donde quiera que estén. Les mandamos un abrazo, les mandamos un beso si nos dan permiso. Mi nombre es Rodolfo Guajardo.
1: Yo soy Talia Corpus y mañana en punto a las 6 de la tarde las y los esperamos de vuelta. Feliz martes para todas y todos.
5: Bye.

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2: 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Son las 7:02. 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
3: Son las 7:31.
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de las formas más comunes de expresar este amor es a través de la ropa. ¿Alguna vez te has preguntado cómo se teñían las telas en la época antigua? ¿Qué solían simbolizar estos colores y reflexionar si estos significados se han mantenido en la actualidad? Es inevitable el relacionarle un significado. A los humanos nos encanta el color. Durante miles de años, la gente ha usado el color de su ropa no solo para expresar preferencias personales, sino también estatus como el morado real y su connotación noble, y el rojo de la ocupación autoritaria, de los soldados británicos y sus red coats. El día de hoy hablaremos de cómo tenían sus telas, qué significaban y si su significado se mantiene hasta la actualidad. La historia de los pigmentos es tan antigua como los primeros asentamientos humanos. Se pueden encontrar rastros de pigmentos rojos, negros y amarillos inventados por el hombre entre la Edad de Piedra y el Neolítico, alrededor del 10.000 al 15.000 a.C. El teñido de las telas se desarrolló aún más hacia el año 2000 a.C. En las civilizaciones antiguas de Mesopotamia, India, Japón, China, Persia y Egipto, las técnicas para colorear telas que usaban estaban bastante desarrolladas. Esto ocurrió ya que todos estos lugares estaban conectados por la ruta de seda, una antigua ruta comercial que se extendía desde la civilización romana en Mediterráneo hasta el norte de China. Una vía para el comercio entre las culturas oriental y occidental de numerosos productos, como el intercambio de tintes y conocimientos sobre los procesos del teñido. En la categoría de pigmentos naturales se encuentran distintos materiales: los tintes vegetales, tintes minerales y tintes de insectos. Los más comunes eran vegetales. Se elaboraban a partir de hojas o raíces. Eran los más utilizados en la antigüedad, ya que eran los más fáciles de encontrar y elaborar. Los tintes más comunes eran de rubia para rojo, de azafrán para amarillo y de índigo para azul y el púrpura azulado. Los artículos teñidos con índigo se consideraban lujosos, ya que eran difíciles de encontrar. Los insectos más conocidos que se usaron en la antigüedad eran los quermes y la cochinilla, que producían el rojo escarlata y carmesí. Los rojos que se conseguían eran tan famosos que seguimos usando los mismos nombres para describir estos tonos. Uno de los pigmentos más caros de la época era el morado tiro, hecho a base de mariscos del Mediterráneo Oriental, conocido como púrpura imperial. Ya que el color que producía era muy brillante y estable, su uso estaba restringido a la realeza, altos funcionarios y sacerdotes. Por último, los tintes minerales eran los más duraderos. Provenían de la superficie terrestre y las minas. La hematita para el rojo, la limonita para el amarillo y la lazulita para el azul. Al raspar la superficie de las rocas, se creaba un polvo que tras disolverlo con agua o aceite, estaba listo para usar. Otro pigmento que provocó furor y exclusividad fue el ultramarino, que se obtenía del polvo de lapislázuli, de la mejor calidad. Un pigmento que llegó a costar más de su peso en oro y se reservaba a los más ricos pintores, como la pintura de la chica de la perla y símbolos religiosos como el manto de la Virgen María. Esta es la razón por la que en la actualidad colores como el púrpura y el azul marino son considerados de lujo y estatus, y por qué el marrón y el gris es percibido como barato. En la antigüedad esto era cierto porque su composición, tintes a base de minerales e insectos, eran más difíciles de conseguir que los hechos a base de vegetales. Más de una percepción individual se está arraigado en la cultura del pigmento. El mundo de los pigmentos cambió drásticamente en 1856, con el descubrimiento del adolescente William Perkin, quien, al intentar producir quinina, un remedio para aliviar la fiebre y malaria, accidentalmente crea un tinte al que llamó Malva. Y sin saberlo, un joven químico de 18 años había comenzado una revolución en la industria de los pigmentos. Un día donde el mundo adquirió un poco más de color. Entra en escena el fabricante textil escocés James Morton, quien decidió fabricar tintes rápidos que no se desteñían, incluso si eso significaba sacrificar la variedad de colores disponibles para el consumidor. Muchos de los tintes de Morton y los procesos para su fabricación se clasificarían como perjudiciales para el medio ambiente. De hecho, la industria textil sigue utilizando productos químicos perjudiciales para el medio ambiente, en su afán por la moda rápida. El Banco Mundial estima que hasta el 20% de la contaminación hídrica mundial

0: teñido y al tratamiento de textiles. Hoy en día, casi todas las prendas han sido teñidas con tintes sintéticos, con excepción de las comunidades de América del Norte, Asia, África y las tierras altas de Escocia. El tinte de azufre es el tinte textil más utilizado en la actualidad. Se utiliza principalmente para teñir algodón. Es económico, tiene buena resistencia al lavado y poca resistencia a la luz solar. Un efecto adverso que tiene es que también debilita las telas, por lo que se dañan fácilmente. No hay demasiadas alternativas con el algodón o el poliéster. Tal vez un joven idealista llegue otra vez a cambiar el mundo de los pigmentos. ¿Quizás algo más amigable con el ambiente? Solo el tiempo lo dirá. Como vimos el día de hoy, algunas percepciones humanas tienen sus cimientos en civilizaciones antiguas. Una especie de lazo que te conecta a ti en el siglo XXI con un campesino de la antigua Mesopotamia. Increíble a mi parecer. Tan increíble como el químico Perkin, que con una gran determinación no permitió que un error lo frenara, sino que lo impulsara a crear un nuevo ecosistema artificial que no le bastó con reemplazar el ecosistema de los pigmentos naturales, sino que lo daña hasta la fecha, y sin ninguna otra alternativa variable que pueda conseguir con la demanda de la moda rápida. Las antiguas técnicas de pigmentación seguirán siendo un capítulo cerrado en la historia. Para terminar, me gustaría compartir la frase del día, citando a William Morris, uno de los principales opositores a la industrialización de artes antiguos, quien acusó a los tintes artificiales de anilina de destruir toda belleza en el arte del teñido. Me despido con una de las más grandes críticas. El desabastecimiento de los nuevos tintes es un cambio hacia todo tipo de matices abominables y lívidos. Vestigios de la moda, un espacio para derribar mitos y descubrir que, aunque lo niegues, estás conectado a este universo más de lo que imaginas.
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1: Son las 8 con 9 minutos.
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0: Son las 10 con 3 minutos.
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3: Muy buenas noches, estimado Radio Escuchas. Bienvenidos a la hora selecta de Radio Universidad. Este martes 19 de mayo de 2026, en que vamos a compartirles música del compositor checo Johann Friedrich Peter en el 280 aniversario de su nacimiento. En primer término, vamos a escuchar el quinteto de cuerdas número 6 en mi bemol mayor, el American Moravian Chamber Ensemble en la interpretación. La obra tiene 3 movimientos: allegro maestoso, andante grazioso, prestissimo. Posteriormente vamos a escuchar la sinfonía en sol mayor, el Hesman Rochester Orchestra bajo la dirección de Howard Hanson en la interpretación. La obra tiene 3 movimientos: presto, polonesa, minué vivace. Tras la pausa institucional, vamos a escuchar el quinteto de cuerdas número 1 en re mayor con 3 movimientos: allegro con brío, andante amoroso, allegro brillante. Y para completar la escucha tendremos el quinteto de cuerdas número 4 en do mayor con 3 movimientos: vivace assai, andantino, allegro non tanto. La interpretación de ambas obras a cargo del American Moravian Chamber Ensemble. Que disfruten ustedes la música de Johann Friedrich Peter en su cumpleaños número 280.

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3: Son las 10:35.

De esta manera cerramos las actividades de Radio Universidad AM este martes 19 de mayo de 2026, en que compartimos música del compositor checo Johann Friedrich Peter a 280 años de su nacimiento. Muy buenas noches, que descansen y hasta mañana.

0: Bienvenidas y bienvenidos a Revista del Consumidor Radio. Soy Joy Ramírez. Hoy, en el Platillo Sabio Profeco, nos acompaña Mati Vargas, cocinera tradicional queretana, quien nos va a enseñar a preparar unas deliciosas salchichas a la mexicana desde cero. Bienvenida, Mati.
1: Gracias, Joy. Esta receta les va a encantar. Comenzamos. Los ingredientes que necesitamos para hacer las salchichas caseras son 1 kilo de pechuga de pollo, 400 gramos de hielo picado, 200 gramos de lardo de cerdo o lomo de cerdo, 140 gramos de fécula de maíz, 20 gramos de sal, 16 gramos de cebolla en polvo, 8 gramos de fosfato de sodio, 8 gramos de sal cura, una cucharadita cafetera de paprika, agua, funda de celulosa para la salchicha e hilo de algodón. Para nuestra preparación de salchichas a la mexicana, requerimos 2 jitomates medianos en cubos, media cebolla fileteada, un chile verde, un diente de ajo fileteado, cilantro picado, sal al gusto, aceite y 6 de las salchichas que vamos a preparar cortadas en rodajas. Comenzaremos preparando el embutido. Primero, cortamos la carne en cubos pequeños y la ponemos en la licuadora junto con las sales mezcladas. Y mientras se licúa, agregamos una tercera parte del hielo molido. Además, añadimos nuestro colorante natural, que es la paprika. Luego, el lardo de cerdo o lomo de cerdo. Y al final, el resto de los ingredientes, incluyendo el hielo. Licuamos hasta que se integren bien los ingredientes y reservamos la mezcla en un bowl. Ahora, para darle forma a las salchichas, colocamos la mezcla dentro de la manga y embutimos en la funda de celulosa, rellenando a presión las tiras largas y atamos por uno de los extremos. Dividimos las salchichas en porciones atándolas con hilo de algodón. Para cocinarlas, colocamos las tiras de salchichas en las bolsas resellables de grado alimenticio y extraemos la mayor cantidad de aire posible. Calentamos previamente el agua a punto de ebullición, introducimos la bolsa de salchichas y cocinamos de 30 a 40 minutos. Al finalizar la cocción, sumergimos las salchichas en un bol con agua fría y hielos. Esto es para crear un choque térmico y las llevamos a refrigeración por 24 horas. Es muy importante que no retiremos la funda de celulosa hasta que las vayamos a usar. Ya seleccionadas, las colocamos en una bolsa al alto vacío para almacenarlas en el refrigerador. Estas salchichas pueden durar una semana almacenadas en refrigeración dentro de la bolsa. Ahora vamos a llevar estas salchichas caseras a otro nivel. Para su preparación, agregamos aceite en una cazuela y sofreímos la cebolla, el ajo e incorporamos las rodajas de salchicha. Agregamos el chile picado y después el jitomate en cubitos. Sazonamos con una pizca de sal y colocamos un poco de cilantro picado. Por último, dejamos cocinar por 10 minutos aproximadamente hasta que todo quede bien integrado. Recuerden que el platillo sabio Profeco es fácil de preparar, tiene buen sabor, aporta un balance nutricional y rinde para varias porciones. Anímense a prepararlo y cuéntenos en nuestras redes sociales cómo les fue. Yo soy Mati Vargas, cocinera tradicional queretana, y fue un gusto cocinar con ustedes.
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3: El aguacate es una de las grandes aportaciones de México para el mundo. Es un alimento de textura suave y sabor inconfundible que proviene del árbol Persea americana, originario del centro de México y zonas altas de Guatemala.
2: Su nombre proviene del náhuatl aguacatl y según la

0: Región, también se le conoce como abocado, palta, cura o pagua. Este alimento posee una gran versatilidad culinaria, además de aportar un alto contenido de grasas saludables, fibra, vitaminas y minerales.
1: En 2024, el aguacate se consolidó como el tercer producto agroalimentario más exportado por México. Esto lo posiciona como un pilar estratégico del sector agrícola y del comercio exterior nacional. Asimismo, México concentra alrededor del 28% de la producción global, lo que lo convierte en el principal productor a escala internacional.
0: Pero no todos los aguacates son iguales. Cada uno tiene características distintas, por lo que tienen distintos usos. Puede ser aguacate Hass, el más popular en el mercado internacional. Si buscas una textura cremosa, este es el elegido, además de tener un inconfundible sabor a nuez. No te dejes engañar. Cuando su cáscara se torna oscura, casi negra, es que está en su punto. Lo mejor, está disponible todo el año.
1: Aguacate criollo. Tiene una cáscara muy delgada y suave, que en algunos casos es comestible. Además, destaca por su gran resistencia al frío.
0: Aguacate fuerte. Con su forma de pera, este aguacate luce una cáscara gruesa, ligeramente áspera con puntos amarillos. Por dentro, tiene una pulpa muy cremosa. Está disponible desde finales de otoño hasta la primavera.
1: El aguacate es un gran aliado para tu salud. Aquí te contamos cómo te ayuda. Tendrás una salud cardiovascular envidiable, ya que sus grasas monoinsaturadas son expertas en reducir el colesterol malo y elevan el bueno, evitando que se acumule en tus vasos sanguíneos. Tiene poder antioxidante. Gracias a su vitamina E, disminuye el riesgo de enfermedades cardiovasculares y degenerativas.
0: Si buscas mejorar tu salud digestiva, su alto contenido de fibra y agua son la clave. Juntos favorecen el tránsito intestinal y previenen el estreñimiento. Gracias a que es bajo en sodio, pero muy alto en magnesio y potasio, el aguacate es el alimento adecuado para personas con hipertensión arterial.
1: Para que puedas aprovechar todos estos beneficios en tu salud, te compartimos algunas recomendaciones de compra. Observa el color de la piel y prefiere los aguacates de color más oscuro, ya que generalmente indican mayor madurez. Ojo con los golpes. Elige siempre una cáscara sin magulladuras, manchas profundas ni grietas.
0: Haz la prueba de firmeza. Lo ideal es que se sienta firme, pero ceder ligeramente al presionarlo. Para evitar su oxidación, solo aplica unas gotas de limón sobre la pulpa. Guárdalo en un recipiente hermético y directo al refrigerador. Eso sí, si ya está maduro, no esperes mucho. Consúmelo en uno o dos días.
1: Compra aguacates verdes. A temperatura ambiente, estos alcanzarán su punto óptimo de maduración en unos 4 o 5 días. ¿Los necesitas antes? Acelera el proceso. Envuélvelos en papel periódico o colócalos en una bolsa de papel. Siempre a temperatura ambiente.
0: Detén la maduración. Si tu aguacate ya está maduro pero no lo vas a usar todavía, refrigéralo. Puede conservarse fresco hasta 2 semanas si se mantiene a 7 centígrados. Ahora ya lo sabes. Elige bien. Cuida tu salud y sácale todo el provecho a ese tesoro del campo.
1: No olvides que con la herramienta ¿Quién es quién en los precios? Puedes comparar precios para tomar las mejores decisiones de compra. 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Recuerda que para ser una persona consumidora responsable, hay que estar bien informada.
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1: Bienaventurados los perfectos de camino, los que andan en la ley del Señor.

0: sean la salud y la paz con todos ustedes que nos favorecen con su amable y valiosa atención. Iniciamos el programa con el versículo 1 del Salmo 119, arreglado musicalmente por Charles Villiers Stanford, compositor inglés que nació en 1852 y falleció en 1952.
1: Ahora los invitamos a escuchar la versión del Salmo 100, escrita por Heinrich Schütz para dos coros. Este compositor alemán publicó un libro con los Salmos de David en el año de 1619.

0: la ocasión anterior, terminamos la lectura de algunos párrafos de la obra de Mircea Eliade, Lo Sagrado y Lo Profano. Este investigador de la historia de las religiones nos hizo ver la diferencia entre la concepción del tiempo sagrado en los pueblos antiguos y en el judeocristianismo. Para el cristianismo, Dios entra en el tiempo histórico con el nacimiento de Jesús, el Cristo, quien se vuelve el Señor de la historia, a la que dará una conclusión al llegar el fin de los tiempos.
1: Por otro lado, hemos estado presentando los textos del Antiguo Testamento que anunciaban la llegada del Mesías que salvaría al pueblo de Israel. De este modo, nos aproximamos también al fin de la primera etapa en esta serie de programas, la que ha estado enfocada a presentar versiones musicales de los Salmos y otros textos procedentes de la tradición hebrea. Es el momento de enfocar nuestra atención al significado para el cristianismo del futuro advenimiento del Cristo. Con tal propósito, vamos a compartir con ustedes algunos párrafos extraídos del Nuevo Diccionario de Mariología acerca del origen y desarrollo histórico de la celebración del Adviento.
0: Celebración de la Pascua en la Iglesia de los primeros siglos estaba dominada por la espera en la manifestación definitiva del Señor. Por esto, la vigilia pascual se prolongaba hasta muy avanzada la noche. Solo en este momento se podía comenzar la liturgia eucarística. El resucitado se presentaba entonces entre los suyos de forma sacramental, como el sol de la mañana que anuncia simbólicamente el día sin fin. Esta espera de la segunda venida de Cristo, donde nació la invocación Maranata, ven Señor, Apocalipsis 22:20, era una de las características de la piedad cristiana antigua.
1: En la concepción pagana, la divinidad venía una vez al año, en un día determinado, a habitar en su templo. Esta presencia o venida, en latín adventus, podía durar incluso varios días, todo el tiempo que duraban los festejos. El culto al emperador utilizó también esta idea. El Adventus se convirtió en la visita del emperador o en su aniversario, o en su fiesta, que se celebraba como si fuera su retorno. Les presentamos a continuación cinco partes de El Mesías, oratorio de Jorge Federico Händel. Comenzamos con un recitativo acompañato para el tenor, que entona el verso 21 del Salmo 69.
0: Vuestro escarnio ha quebrantado su corazón y está acongojado. Esperó que alguien se compadeciese y no hubo nadie, alguien que lo consolase y no lo halló.

0: Sigue un arioso, también para el tenor, con el texto tomado del libro de Lamentaciones, capítulo 1, versículo 12.
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0: Es ahora la soprano la que entona un breve acompañato con el texto de Isaías 53:8, seguido inmediatamente por un aria también para soprano con el texto de Salmos 16:10.
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0: Mas no dejarás su alma en el Seol, ni permitirás que tu santo vea corrupción.

0: El coro canta enseguida los versos 7 al 10 del Salmo 24.
1: 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Yahvé, el fuerte y valiente, el Señor, el poderoso en batalla.
0: Alzad, oh puertas, vuestras cabezas, y alzaos vosotras, puertas eternas, y entrará el Rey de Gloria. ¿Quién es este Rey de Gloria? Yahvé de los ejércitos. Él es el Rey de la Gloria.

0: De este modo hemos llegado al momento de agradecer su amabilidad al habernos permitido acompañarle. Esperamos contar con su atención en la siguiente emisión. Se despiden de ustedes
1: María Teresa Hernández,
0: Nuria Castells, Néstor Vázquez y su servidor. Paz, bien y salud.

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6: Son las 7:48.
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3: Son las 8 con 2 minutos.
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0: Son las 9:01.
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0: Son las 9:00.
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13: The Clive Sunshine, son las 9:00, cariño, hora de tus voces mentales diarias. Buscas una señal divina, esta es, deja tu trabajo, canibaliza a tu jefe. Toma los medios de producción, lo dijo Jarvis Cocker, never watch your life slide out of view. Porque bueno, es el 2026, ya podemos dejar de fingir positividad y abrazar la naturaleza salvaje y malsana de la humanidad. ¿Qué nos queda en esta pesadilla del capitalismo tardío más que bailar, beber y ponerla? Está sintonizando Conexión Universitaria, mi nombre es Alejandro Castillo, también conocido en los rincones estériles de la internet como @güeracatólica y también conocido como, ay no, tú de nuevo en mi parroquia local, enviados de la Facultad de Ciencias de la Comunicación, donde volar un avión es más relevante que aprender Photoshop o a comunicarse. Y luego te tenemos la información que necesitas para estar al tanto de lo que está sucediendo dentro, alrededor de nuestra comunidad y más allá. ¿Qué tan allá? No sé, el universo es muy confuso, pero probablemente, no sé, región potosina. Pero hasta donde las ondas radiofónicas alcanzan por el 88.5 amplitud FM, canal 170 Total Play y 91.9 FM en la ciudad de Las Camelias, ombligo del universo, eje de las galaxias, y futuro puerto de mar, a donde como de regreso queremos mandar un saludo por sobrevivir al yermo del altiplano y escucharnos. Y bueno, cada día más caliente, gracias por aguantar. Qué bueno que no se han derretido sus radios. No olviden contactarnos a través de nuestras redes sociales. Únanse a la conversación, dejen de pelearse con señoras en grupos de compra-venta y platiquen con nosotros. Y hey, siempre es un buen día si despiertas escuchando a Electric Wizard, 420, Blazed Proper Trucker. Pero bueno, volviendo al programa, no todos son noticias. ¿Qué andan escuchando? ¿Qué andan leyendo? ¿Qué andan viendo? Yo les puedo recomendar Black Hole de Charles Burns, la cual es una miniserie compilada, escrita por Charles Burns, y trata sobre las consecuencias de una STD que causa mutaciones físicas y mentales bastante grotescas. Chucky Burns ha dicho que estas mutaciones pueden tomarse como una metáfora sobre la adolescencia y la transición a la adultez. Esto lo pueden encontrar buscando su nombre en Google, es bastante conocido y creo que va a ser adaptado a una serie, así es que pueden echarle una leída antes de que la arruinen en la pantalla plateada. Ahora que si eres uno de esos afortunados godines con un trabajo de 9 a 5, deja de quejarte de tu trabajo con prestaciones y aire acondicionado. Y segundo, probablemente tienes tiempo de leer tu libro completo y te puedo recomendar Closer, que es la primera novela del escritor Dennis Cooper, publicada en el 89. Y la trama gira alrededor de George Miles, un adolescente gay en un mundo junkie lleno de violencia. Esta novela trata temas densos como la cosificación masculina, la corrupción de la inocencia y la muerte. Cooper aclaró que el punto de esta novela es perturbar al lector, y vaya que lo hace. Y Jesus Son, escrita por Dennis Johnson, que es una colección de relatos sucios, alucinados y profundamente humanos. Trata sobre la adicción, la paranoia, el fracaso y esos momentos y minutos de redención. La buena narrativa se mueve entre hospitales, carreteras nocturnas, moteles y relaciones destruidas, y también cambia entre primera, segunda y tercera persona, lo cual es bastante experimental. Y esto está envuelto en una niebla emocional. Me pregunto si de aquí salió la inspiración para la canción de Placebo. Estas dos publicaciones no son tan independientes, pero eso significa que no vas a batallar en hallarlas si te picaron la costilla. Esas fueron mis recomendaciones de la semana para que arruinen su mañana, tarde o noche. Ustedes decidan. Dejemos de regirnos por el uso horario. En fin, sigo insistiendo, junten firmas si quieren escucharme hablar de hiperfijaciones, ruido incoherente, intolerancia a la lactosa y pesadillas de melatonina. Pero basta. El día de hoy tenemos como invitados a Noé Hernández, Aim Castillo, Ivana Yáñez y Natalie Gutiérrez, estudiantes de la Facultad de Ciencias de la Comunicación, para hablarnos sobre la presentación del radio Radiotón, edición mayo del 26. También tenemos a la contadora pública Maite Martínez Mendoza, asesora del equipo y docente de la licenciatura en contaduría pública y finanzas de la Facultad de Estudios Profesionales Zona Huasteca, a Keila Telles Valderas, Julio César Hernández Andrade y Michelle Alessandra Ramírez Elizalde, estudiantes de la entidad académica, sobre la obtención del primer lugar en el certamen del NIF y el NIAS 26 del Colegio de Contadores San Luis Potosí. Y finalmente tenemos al contador público Salvador Capistrán Rodríguez, coordinador de la licenciatura en Contaduría Pública de la Facultad de Contaduría y Administración, para hablarnos sobre el reconocimiento de la importancia en la economía y el cumplimiento fiscal en el marco del Día del Contador Público. Todo esto a continuación, pero primero, pues nada, aún hay música aquí. Y aparte estoy totalmente a gusto porque en cabina siempre hay un cómodo frío invernal, pero para saber cómo va a estar de infernal la cosa afuera, tenemos la información certera acerca del clima. Tenemos una conexión directa desde el laboratorio Bariclim con Alejandrina Dale Mese.

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1: Alejandrina, buenos días. Cuéntanos, ¿qué nos espera en este clima loco potosino?
2: Alex, qué gusto saludarte en este miércoles 20 de mayo. Te traigo el pronóstico más acertado de nuestro estado, que en esta ocasión lo vamos a desglosar por zona. En el altiplano potosino se esperan temperaturas máximas de 28 grados centígrados y mínimas de 16. Cielos medio nublados con espacios de sol de importancia. Vientos

0: unos 20 kilómetros por hora. También se esperan precipitaciones ligeras a moderadas, sobre todo por la tarde, principalmente en las zonas serranas. Y en la Huasteca Potosina se presentarán temperaturas máximas de 35 grados centígrados y mínimas de 23. Cielos parcialmente nublados con espacios de sol de importancia. Vientos ligeros de 5 kilómetros por hora y ráfagas moderadas que pueden superar los 20 kilómetros por hora. Habrá potencial de lluvias moderadas, especialmente en las zonas de la sierra, sobre todo por la mañana. Y en la capital potosina estaremos con temperaturas máximas de 28 grados centígrados y mínimas de 15. Se esperan cielos medio nublados con espacios de sol de importancia, vientos ligeros de 10 kilómetros por hora y ráfagas moderadas que pueden oscilar entre los 30 kilómetros por hora. También se esperan eventos de precipitaciones ligeras a moderadas, sobre todo por la tarde, con eventos puntuales fuertes, especialmente en las zonas de la sierra. Y nuestras recomendaciones para esta mitad de semana es avisarles que se mantiene el factor de radiación ultravioleta a nivel extremo, por lo que les recomendamos el uso de protector solar, no exponerse al sol más de 45 minutos consecutivos en horas de mayor insolación, mantenerse bien hidratados ya que continúa el tiempo cálido. Hay que tener precaución, sobre todo por el potencial de tormentas en la tarde, la mayor parte de la zona centro. Hasta aquí el pronóstico para esta mitad de semana.
1: Muchísimas gracias, Alejandrina, es un placer escucharte.
0: Un abrazo a todos nuestros radioescuchas, a todos en cabina, nos vemos y escuchamos el día de mañana.
1: Ese fue el clima. Ya sabemos que el clima sociopolítico siempre está bochornoso. Manténganse a salvo. Recuerden no dejar salir al gato y no dejar entrar al 12. Buena suerte, diviértanse y no mueran. Cambiando de tema, en cuestión de pelis, puedo recomendarle lo que me mandó una espiral existencial. Y esto es Come With Horses, un drama criminal irlandés dirigido por Nick Rowland. Trata sobre un exboxeador que trabaja como un golpeador de una familia criminal en la Irlanda rural mientras trata de proveer una mejor vida a su hija autista. Está protagonizada por Cosmo Jarvis y Barry Keoghan y es el debut de Rowland. Definitivamente es uno de los dramas desoladores más atmosféricos que he visto en las últimas semanas. Es un 10-10. Está basada en una historia corta del mismo nombre que pueden encontrar en la compilación Young Skins de Colin Barrett. Y esa es mi recomendación cinematográfica por si sienten que andan muy de buenas y quieren echarle sal al café de su vida. Y hey, si tienen alguna recomendación, algún corto hecho por ustedes que hay que ver, coméntenlo. Recuerden que el arte es para verse y hay que arrebatar el concepto del arte a los artistas. Pero antes de ponerme más incendiario, vamos a recordar qué fue lo que pasó un día como hoy, pero de algún otro año. Vamos a las efemérides y regresamos.
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3: En una fecha como esta, 20 de mayo, celebramos el Día Mundial de la Metrología para conmemorar el aniversario de la firma de la Convención de Metro en 1875, que marcó el comienzo de la colaboración internacional formal en metrología para nuestro país, misma que se celebra entre más de 80 países. Esta convención proporciona la base para obtener un sistema de medición coherente en todo el mundo que sustenta el descubrimiento científico, la innovación, la fabricación industrial, el comercio internacional, la calidad de vida y la protección del medio ambiente mundial. Un día como hoy, 20 de mayo, en México celebramos el Día Nacional del Psicólogo. La fecha fue impulsada en 1994 por diversas instituciones académicas respaldadas por el llamado del Colegio de Profesionales de Psicología de la Universidad de Guadalajara para destacar la importancia de una disciplina en la salud mental. La celebración oficial busca reconocer a los profesionales que se dedican al estudio, prevención y atención del bienestar emocional y psicológico. En un día como hoy, pero del año 1506, murió Cristóbal Colón a los 54 años de edad en Valladolid, España. Enfermo, lejos de la gloria y convencido de que había llegado a las costas de Asia sin saber que había descubierto América. Sus restos tuvieron un largo recorrido antes de descansar definitivamente. En una fecha como esta, miércoles 20 de mayo, pero de 1520, ocurrió la matanza de Tocoscatl, también conocida como la matanza del Templo Mayor. El suceso ocurrió durante la celebración religiosa mexica en Tenochtitlán. Las fuerzas españolas, al mando de Pedro de Alvarado, atacaron por sorpresa a los danzantes y a los nobles desarmados que se encontraban en el patio central. La crueldad del episodio fue tal que quedó registrada en varias fuentes indígenas y españolas y también en algunas pictografías. Un 20 de mayo de 1799 nació en París el novelista

0: artista y dramaturgo francés Honoré de Balzac, representante de la llamada novela realista del siglo XIX. Trabajador infatigable, elaboró una obra monumental, La Comedia Humana, un ciclo coherente de varias decenas de novelas cuyo objetivo era describir de modo casi exhaustivo a la sociedad francesa posnapoleónica de su tiempo, para, según su famosa frase, hacerle la competencia al registro civil. En una fecha como esta, pero del año 1836, el gobierno mexicano desconoció y rechazó formalmente la firma de los Tratados de Velasco, en donde se reconocía la independencia de Texas. Esta decisión fue tomada por el Congreso de la Unión al considerar que el entonces presidente Antonio López de Santa Anna carecía de autoridad legítima y había firmado los acuerdos bajo coacción mientras se encontraba prisionero de guerra. En una fecha como esta murió en el año de 1975 el reconocido torero Rodolfo Gaona, originario de León, Guanajuato, conocido como el Califa de León. Durante la Edad de Oro del torero se le recuerda como inventor de la gaonera, un pase de capote por detrás y del pase del centenario, que es un lance similar a la gaonera, pero realizado con la muleta y por el lado derecho. Rodolfo Gaona es considerado uno de los toreros más elegantes de la historia. Murió a los 87 años de edad en la Ciudad de México. Para el año de 1979 murió el revolucionario, ingeniero, militar y luchador social mexicano Juan de Dios Batis Paredes. Se desempeñó como gobernador interino de Sinaloa. Participó de la fundación del Instituto Politécnico Nacional. En el primer año de funciones del IPN, ocupó el cargo de director general de ese instituto. El 7 de octubre de 1977, el Senado de la República le otorgó al ingeniero Juan de Dios Batis Paredes la medalla Belisario Domínguez. Murió en la Ciudad de México un día como hoy, hace 47 años.
1: Esas fueron las efemérides, siempre buenas escuchadas, pero si quieren escuchar algo, pues no les voy a recomendar nada nuevo, les voy a recomendar lo que yo he estado escuchando en repetición esta semana. Y es Different Gravy de Baby Dave, el alias de Isaac Holman, el frontman de Softplay, tratando de recrear lo que Damon Albarn hizo con Gorillaz. Este álbum tiene casi nada que ver con su proyecto principal, se aventura a ser diverso y agarra una actitud punk al mezclar reggae, soul, hip hop y lo-fi synth. Aparte de tener melodías bien pegajosas y cotorras como Creepy Uber Eats Man y Middle Year in the Business. Y finalmente Empty, el primer álbum de God Lives Underwater, lanzado en octubre del 95, y si eres un millennial y ya te preocupa tu rodilla, probablemente recuerdes canciones como Tortoise, que estuvo en National Lampoon, Senior Trip, No More Love, que estuvo en el clásico Cyberpunk, Johnny Mnemonic, y el B-Side, Waked, que estuvo en More Combat, uno de los recopilatorios de industrial noventero más seminal y medio olvidado. God Lives Underwater es lo que yo llamaría música Matrix. Esas fueron mis recomendaciones musicales para que dejes de dar lata pidiendo el auxiliar y termines poniendo corridos tumbados. Continuamos con la siempre con ocurrió agenda de la Universidad Autónoma de San Luis Potosí para que estén informados y no se les escape ninguna de las actividades académicas, culturales y científicas que nos ofrece la UNI. Vamos allá y regresamos.
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3: La Facultad de Ingeniería invita a la comunidad universitaria y al público en general a la edición número 25, la Expo Proyecto Integrador AME, donde estudiantes presentarán los proyectos desarrollados durante el semestre. La actividad se realizará este jueves 21 de mayo en la planta baja de la Torre de Ingeniería. La inauguración será a las 9:30 de la mañana y la clausura a las 5:30 de la tarde. Te esperamos.
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3: La Facultad de Psicología te invita a este 20 de mayo a la Masterclass virtual de la terapia matrimonial a la terapia de pareja y los vínculos, impartida por la doctora Teresa Arceloni. Un espacio para reflexionar sobre las relaciones de pareja, el acompañamiento terapéutico. La actividad será a las 9 de la mañana. Consulta el enlace de inscripción en las redes oficiales de la facultad.
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3: El Cineclub cerrará el ciclo Star Wars, el ascenso del imperio, con una función especial al aire libre de Star Wars Episodio 5. Además de la proyección, habrá actividades con la Academia de Sable Láser. La invitación es para asistir disfrazado, llevar manta y snacks favoritos. La cita es el 28 de mayo en el foro al aire libre del MUNI. Las actividades comienzan a las 6 de la tarde y la película se proyectará a las 8 de la noche.
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3: Esta semana también se realizará el Festival Eteria Primavera 2026 del CUART, un espacio donde estudiantes y docentes compartirán presentaciones, exposiciones y clases abiertas como parte de los procesos artísticos desarrollados durante el semestre. El festival se llevará a cabo del 18 al 23 de mayo en el Centro Universitario de las Artes. Entrada libre.
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3: Con motivo del Día Internacional de los Museos, el MUNI, Museo Universitario de la UASLP, se suma a la celebración internacional Museos Uniendo un Mundo Dividido, con actividades culturales y artísticas, del 19 al 22 de mayo. Consulta la programación completa en las redes oficiales del museo.
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3: La Facultad de Ciencias Químicas invita a participar en una clase funcional impartida por el coach Fitness Manuel Vargas, una actividad para ejercitarse, fortalecer la condición física y convivir en comunidad. La cita es este 20 de mayo de 10 de la mañana a 11 en la explanada de la facultad. Recuerda llevar una pelota de plástico o cono.
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3: La innovación y la creatividad serán protagonistas en el concurso de proyectos terminales de ingeniería en alimentos de la Facultad de Ciencias Químicas. Estudiantes presentarán propuestas desarrolladas con enfoque en ciencia y tecnología alimentaria. El evento será este 27 de mayo a las 12 del día en el auditorio de la Facultad, Auditorio Químico Industrial Rogelio Jiménez Jiménez.
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3: La Universidad Autónoma de San Luis Potosí invita a la charla Resiliencia Hídrica, parte del ciclo Raíces Sostenibles en su segunda edición. El evento se realizará el 22 de mayo a las 10 de la mañana en el auditorio de la Facultad de Ingeniería y contará con especialistas en gestión ambiental, sostenibilidad empresarial. Consulta las redes sociales para registro e información adicional.
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1: Hey, estamos de vuelta y ahora en nuestra primera entrevista tenemos casa llena a Noé Hernández, Aim Castillo, Ivana Yáñez y Natalie Gutiérrez, estudiantes de la poderosísima Facultad de Ciencia de la Comunicación, sobre la presentación de Radiotón edición mayo del 26. Chicos, bienvenidos.
2: Hola, gracias.
1: Bueno, creo que no vamos a tener problema en quién responda las preguntas porque somos un montón. Los que hemos tenido la oportunidad de participar en un Radiotón sabemos que algo que está bien chido es que podemos organizar nuestros programas. ¿Qué es lo que va a diferenciar su Radiotón de las ediciones anteriores? ¿Qué tiene de especial? Cuéntenos.
3: Bueno, esta edición la cambiamos, quisimos cambiar un poco la temática, nos pusimos de acuerdo entre todo el grupo, ahí también con el profe Efra, y esta edición va a ser ahora en el MUNI, en el Museo Universitario. Perfecto. Y es una temática de algo tipo mexican, pero también combinado con la elegancia, pues vaya, de la FCC también y de los alumnos de la facultad.
1: Perfecto, sí, he visto los flyers, bastante frescos, se siente diferente. Cuéntenos algunos programas, Natalie, no sé, títulos, ¿qué vamos a tener nuevo?
4: Pues la verdad es que hay mucha variedad de programas. Tenemos 12 programas que van desde un noticiero hasta terror incluso. Hay cosas muy, muy padres, muy dinámicas, muy padres entre los programas. Chismes tiene una dinámica muy padre. Hay invitados bastante especiales. Tenemos al doctor, el rector Alejandro Cermeño. Tenemos a muchos invitados, directores de cine, jugadores de fútbol profesional. Entonces, creo que algo que va a ser diferente, pues es básicamente la esencia de cada programa, que la verdad los chicos están haciendo un trabajo increíble y tienen muchas ideas. Entonces, pues la verdad es que sí, vale muchísimo la pena.
1: Uy, esperemos que el rector esté en lo de chismes, ¿eh? Chicos, cuéntenos cómo ha sido su proceso creativo y cómo se han organizado entre ustedes estudiantes para levantar este proyecto, porque sabemos que algo muy, muy importante del Radiotón es que se nos enseña cómo hacerlo en cuestión de producción, en cuestión de guión, en cuestión de locución, y después nos dejan solillos, ¿no? Como nos avientan al mar. Cuéntenos cómo ha sido esto.
5: Pues el proceso creativo de este Radiotón ha sido un poco un tema porque en primera llegamos a tener algunas discusiones con la idea, pero a final de cuentas sí se terminó consolidando en esta temática mexicana editorial, que la verdad sí nos gustó bastante, como que a todos nos encantó la idea al final y se vio en la sesión de fotos. Aquí fue donde el proceso creativo culminó y fue donde ya todos nos decidimos por el mismo tema.
1: Perfecto, entonces hubo este tipo de juntas, fue como una lluvia de ideas.
3: Sí, hubo varias juntas. El profe Efra nos organizó por comisiones, la comisión de diseño, la comisión de redes, y a final de cuentas se hacía una especie de consenso ya con todo el grupo, si estábamos de acuerdo con lo que se iba a presentar, con el video que se iba a grabar. Entonces a veces sí es un poco difícil porque, pues vaya, todos tenemos como una idea y queremos que se presente esa idea, pero creo que algo importante es poder organizarnos y llevarlo a la práctica, pero unido todo, ¿no? Que todos nos escuchemos.
1: Claro, las amalgamas siempre son bastante interesantes. Y bueno, uno creería que la radio de repente es como, y me da la radio universitaria, hasta que yo me doy cuenta que alguien dice, oye, sentí la pedrada que dijiste. ¿Qué papel crees que juega la radio universitaria actualmente en esta época que está dominada por redes sociales, que está dominada por contenido bastante líquido, bastante fugaz?
6: Creo que es algo que se tiene que ir mejorando, tiene que buscarse la manera de actualizarse, porque pues poco a poco creo que son pocos los que escuchan la radio hoy en día, son pocos los que realmente se interesan, y yo creo que es por la falta de contenido de calidad. Creo que si ponemos ese peso con ese contenido y esas cosas que le llamen la atención a los estudiantes, a la gente, va a ser mucho más fácil que tengamos más audiencia, y creo que es justo lo que estamos buscando ahorita con el Radiotón, que es dejar un poco de lado lo clásico y empezar como a buscar cosas de más interés para todos.
1: Claro, el tipo de radio alternativa, que ya no es tan alternativa, ya es más general, ¿no? Pero creo que es bien importante dejar como ese concepto y abrazar el nuevo. Cuéntenos acerca de los retos sobre durante la planeación y ahora que están ya en producción y que ya está en puerta este Radiotón. ¿Cuáles fueron los pequeños topecitos que más sintieron?
3: Yo creo que, bueno, al menos en producción general, es poderte organizar con todas las demás comisiones y como darle ese espacio para poderlas escuchar, y que no se sientan como delegadas o que no les hacemos caso. También lo de, por ejemplo, estar al día con todos, porque cada comisión ha trabajado excelentemente, pero a veces tienes que ver la de diseño, la de redes sociales, que se esté grabando las intros para cada programa, todo. Entonces creo que eso es como, yo no lo llamaría tope, sino como aprendizajes, pero a veces como que sí se siente un poco de, es un caos esto, ¿qué voy a hacer? Claro. No sé, deme chance de correr un rato y ahorita regreso. Pero no, está muy padre, la verdad, estaba bastante padre. Yo creo que van a salir cosas muy, muy, muy chidas de aquí.
1: Claro, siempre es importante salir un momento y echar una lloradita, regresar ya más relajado. Más
5: respirado.
1: Y, hablando de esto, del aprendizaje, ¿qué aprendizaje que han llevado en semestres anteriores sienten que están poniendo en práctica durante la organización de este radiotón?
4: Pues yo creo que lo que acaba de mencionar Jaime, de saber organizarte, saber que pues todo es un trabajo en equipo, entonces que a veces sí existen pues los líderes, entonces tienen ahora sí que la responsabilidad de no dejar el barco caer, pero pues ahora sí que sí, o sea, hay que aprender a trabajar en equipo, y yo creo que eso desde primer semestre lo empiezas a ver, porque te encuentras con muchas ideas que no quieres dejar nada que se salga, pero buscas la manera de que todos podamos trabajar juntos, que todo se incluya. Entonces yo creo que es algo que ahorita que estamos viendo en Radiotón, pues es lo que se trata, que desde comisiones, producción general, los programas mismos, y que eso yo creo que a la larga pues a uno personalmente le sirve, porque aprendes ahora sí que a administrar, a organizarte. Yo creo que la organización es pues como ahora sí que el top número uno.
1: Yeah. ¿Cómo esperan conectar con un público, no solamente joven, sino con un público en general, y mantener la atención durante todo el día de transmisión?
3: Bueno, son 12 horas, sabemos que es un reto para poder mantener la atención y que las personas vean algo diferente en cada programa y les anime a continuar viendo el siguiente programa, no nada más como el que es de su interés. Entonces, al momento de hacer esta combinación de lo editorial con lo mexicano, pues buscamos esos dos polos, ¿no? Que no sea ni muy formal para los chavos que buscan una sensación más fresca en la radio, pero también que no se pierda pues esa formalidad incluso que existe en la radio, ¿no? Y que la gente pueda sentirse en la mayoría de los programas pues bienvenida, se sienta acogida por lo que vamos a decir. También se hizo un consenso de investigación, anduvimos ahí por zona universitaria entrevistando a los profesores, a los alumnos, a personal de docencia también, de intendencia, qué le gustaría escuchar a ellos. Entonces se hizo el consenso, llegamos a hacer pues análisis estadísticos de qué era lo que querían y pues se presentó la barra programática.
1: Perfecto. Chicos, para terminar, para quienes todavía no conocen Radiotón o quien no se ha aventado las 12 horas, invítenlos. ¿Por qué deberían escuchar o por qué deberían incluso involucrarse, echar una llamada, ir ahí de metiche? Siempre está bien ver gente ahí. En esta edición, mayo del 26.
6: Creo que es una gran oportunidad para que conozcan el contenido que están haciendo estas nuevas generaciones. Al final de cuentas, poco a poco va llegando gente y va aprendiendo nuevas cosas. Creo que tenemos mucho para mostrar sobre el trabajo que hemos hecho a lo largo de este semestre. Y hay pues muchos temas, muchos invitados muy interesantes. Hay mucho empeño entre el diseño y todo lo que se ha hecho, al final de cuentas, ha sido trabajo de nosotros solos, no, nadie nos ha ayudado, y creemos que es muy importante que la gente vea eso, que a pesar de ser jóvenes, se puede hacer, se puede sacar adelante, y que realmente esta edición queremos que marque un antes y un después en lo que han sido todos los radiotones.
1: Perfecto, sabemos que sí, la verdad es que con esos flyers se ve todo bastante prometedor, chicos. Muchas felicidades por esto. Noé Hernández, Aim Castillo, Ivana Yáñez y Natalie Gutiérrez, estudiantes de la Facultad de Ciencias de Comunicación, invitándolos a que escuchen el Radiotón. Ya saben, chicos, si escuchan estas voces conocidas, las escucharon primero aquí. ¡Yay! No se vayan, aún tenemos más noticias y un par de entrevistas. Está sintonizando Conexión Universitaria, vamos a un corte y regresamos.
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7: Son las 9:32.
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10: Estamos de regreso y ahora tenemos una conexión. Tenemos a la contadora pública Maite Martínez Mendoza, asesora del equipo docente de la licenciatura en Contaduría Pública y Finanzas de la Facultad de Estudios Profesionales Zona Huasteca. También a Keila Telles Valderas, Julio César Hernández Andrade y Michelle Alessandra Ramírez Elizalde, estudiantes de la entidad académica, sobre la obtención del primer lugar en el certamen del NIF y el NIAS 2026 del Colegio de Contadores de San Luis Potosí.
11: Hola, ¿qué tal? Muy buenos días. Somos de la Unidad Académica Multidisciplinaria Región Huasteca Sur, de acá de Tamazunchalco.
10: Un saludo hasta allá, ¿cómo están?
11: Muy bien, excelente y muy contentos por los resultados obtenidos el pasado 11 de mayo, donde pues obtuvimos el primer lugar a nivel regional.
10: Una felicitación por obtener este primer premio. Cuéntenos, para quienes no estamos familiarizados con el tema, ¿qué son las NIF y la NIAS y por qué son tan importantes dentro de la contaduría?
11: Claro, mira, las NIF, las normas de información financiera, y las NIA, las normas internacionales de auditoría. La región centro-occidente, a la cual pertenecemos a través del Colegio de Contadores Públicos de Celaya, AC, en coordinación con las diferentes comisiones regionales de estas NIF y de estas normas de auditoría, convocaron a todos los estudiantes de diversas facultades de escuelas de contaduría y administración a participar en este maratón de conocimientos que fue de estas dos disciplinas. Hay varias disciplinas, pero en este caso nos quisimos abocar a este tema. Y pues aquí los estudiantes participaron, formamos dos grupos, unos de sexto semestre, otros de octavo semestre, y participaron en tres etapas. ¿Sí? Aquí las NIF las llevan, o las normas de auditoría las llevan desde que están en primer semestre hasta toda la carrera. ¿Sí? Son necesarias en nuestro día a día. Y pues obviamente el nivel de conocimiento se mide. Aquí compitieron, tengo entendido, más de 25 escuelas entre las universidades de Michoacán, Universidad de Zacatecas, Querétaro, otros estados. Y entonces pues participaron de diferentes escuelas y pues obtuvimos estos resultados.
10: Perfecto. Previo a la competencia, ¿cómo es el proceso de preparación y cuánto tiempo les lleva? ¿Con cuánto tiempo de anticipación comienzan a prepararse específicamente para la competencia?
11: Ok, pues los alumnos ahora sí que, como le comento, ¿verdad?, se han estado preparando desde primer semestre, pues han estado llevando materias complementarias a su carrera. Sin embargo, pues sí tuvimos que dedicarle horas de estudio, tanto para la parte teórica, la parte privada. Por ahí tuvimos el apoyo de tres contadores que pertenecen al Colegio de Contadores Públicos de San Luis Potosí. Por ahí estuvimos estudiando casi 4 horas al día, de promedio, 3 horas dependiendo, para poderlos preparar en reactivos teóricos, reactivos prácticos. Por ahí me gustaría hacer mención al contador Ezequiel Constitut, que él nos apoyó en la parte de práctica, y también por parte del colegio También tuvimos el apoyo de los presidentes de las diferentes comisiones, que también nos dieron alguna plática, inclusive por Zoom, para poder pues apoyar un poquito más y abonarle a los conocimientos de los chavos.
10: Perfecto. Dentro de esto, ¿cuáles son las habilidades académicas y personales que considera usted, contadora, que fueron la clave para obtener este primer lugar?
11: Pues quisiera destacar que los alumnos pues son disciplinados, digo, o sea, y yo como les comenté al inicio, digo, chicos, esto implica que a lo mejor tengamos que dedicar más horas de estudio, que tengan que dedicarle tiempo a esto. Claro. Y dejar de hacer otras cosas, y yo creo que la disciplina y la resiliencia pues es algo importante en ellos, ¿no? Formar esto y ver que si tú haces esto obtendrás buenos resultados, y creo que esto es una de las cuestiones.
10: Claro que sí. Este tipo de competencias, ¿cómo influye en la formación profesional de estudiantes en contaduría y finanzas? Aparte, claro, de lo que menciona, contadora, de esta disciplina que es, vaya, bastante estudio. 4 horas diarias es de admirarse.
11: Pues mira, yo creo que es un repaso, bueno, lo vimos así, digo, véanlo como un repaso, y esto también les va a servir para lo del EGEL, y que al final del día el EGEL mide las habilidades y las competencias de los alumnos, digo, entonces véanle como algo positivo en lo cual ustedes van a aprender. Pero también me gustaría que te comentaran alguno de aquí de mis alumnitos para que vean su perspectiva. A ver, Julio.
4: Hola, ¿qué tal? Soy Julio César. Así como lo mencionaba la contadora, pues esta competencia nos sirvió mucho para reportar los conocimientos previos que ya teníamos. Pues sabemos que nos va a servir tanto en los próximos exámenes que vamos a tener, así como en la práctica en la cual vamos a desarrollar nuestra profesión.
10: Perfecto, Julio César, y felicidades. Cuéntanos, ¿cuál es un aprendizaje que te llevas personalmente después de esta experiencia académica y competitiva donde salieron victoriosos?
4: Pues principalmente el esforzarse más y el estar constantemente renovando esos conocimientos previos que ya se tenían respecto a esa competencia en el ámbito de las NIR y lo que son las NIR, reforzando también lo que es la práctica principalmente, ya que con esto pues se puede tener un mejor dominio y así ser mejores en el área.
11: Aquí tengo conmigo a Alessandra, que también me gustaría que escucharan pues su participación.
12: Buen día, soy Alessandra Michel. Yo sentí que eso fue una muy buena experiencia para poder reforzar los temas como las mías y las mías. Fue para mí en lo personal un reto, ya que esto nunca antes lo había hecho, nunca había participado en un concurso como tal, y pues creo que fue muy padre y que me ayudó mucho para poder reforzar los temas.
10: Perfecto. Finalmente, cuéntenos, ¿qué consejo le darían a otros estudiantes que también quieran participar o que ya tengan en el ojo participar en estos futuros certámenes del NIF y el NIAS?
13: Hola, soy Keila Valdera. Y pues respondiendo a su pregunta, yo creo que el consejo que le daríamos a los chicos es que primero confíen en sus conocimientos. La realidad es que la universidad brinda un programa muy importante en cuanto a estos temas, y nosotros, a pesar de que sí tuvimos un repaso de varias horas, fue reforzar conocimientos, como ya habían comentado mis compañeros. Y nos sentimos muy tranquilos en el concurso. La verdad es que fue un resultado que nos sorprendió. Sabemos que es un concurso de un grado importante, y poder participar en eventos así te hacen ser más confiados de tu profesión, de lo que sabes. Entonces invitamos a todos los chicos que están escuchándonos a que participen, a que se involucren en estas actividades y formen parte de logros así, que ponen en alto nuestra profesión y también a la universidad.
10: Perfecto, chicos, y muchísimas felicidades de nuevo. Contadora pública Maite Martínez Mendoza, asesora del equipo, y nuestros compañeros Keila Telles Valderas, Julio César Hernández Andrade y Michelle Alessandra Ramírez Elizalde, estudiantes de la entidad académica Huasteca. Muchísimas gracias por estar con nosotros.
13: Gracias a ustedes. Gracias, hasta luego.
10: Hasta luego. Y ahora, chicos, oídos quedan en la voz del jefe del día, el arquitecto del sonido del aire, el más capo de las ondas radiofónicas, el que domina la cabina, noticias de ciencia y tecnología. Vamos allá y regresamos.
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15: Georgina Owen, una joven universitaria de 21 años de Saffron Walden, en Essex, Reino Unido, se quitó la vida a causa de delirios provocados por la dieta vegana que seguía desde 2016, una decisión que tomó por motivos ambientales, así lo recoge el Daily Mail. Owen falleció en septiembre de 2019 y descubrieron que llevaba al menos medio año sin consumir sus suplementos de vitamina B12, a pesar de que les aseguraba que los había consumido. Tras su muerte, tres expertos comprobaron con un análisis de sangre que su dieta vegana tenía un déficit de vitamina B12 que le provocó alteraciones psiquiátricas.
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15: Elon Musk elogió a Israel durante su participación en remoto en la novena edición de la Cumbre Internacional Anual de Movilidad Inteligente de Samsung en Tel Aviv, declarando que admira la innovación que surge del país. Sinceramente, creo que es objetivamente cierto que Israel destaca mucho más de lo que cabría esperar por su población, así lo consideró. Creo que probablemente sea el número uno del mundo. Me quito el sombrero ante Israel por la increíble cantidad de innovación que genera. Si hablamos de innovación per cápita, Israel debe ser, con mucha diferencia, el número uno del mundo. Así lo sostuvo Musk.
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15: El abucheo después de que en un discurso de graduación de la Universidad de Florida Central se considerara que el auge de la inteligencia artificial es la próxima revolución industrial, ha puesto en evidencia la resistencia social hacia la inteligencia artificial, así lo informa Axios. Una investigación de Economist YouGov reveló que más del 70% de los estadounidenses consideran que la IA avanza demasiado rápido, pero un consenso transversal que incluye al 68% de republicanos y 77% de demócratas. Con otro estudio, la empresa llegó a la conclusión de que la aversión a la tecnología aumentó del 34% hace 3 años a más del 50% en la actualidad.
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15: En la región semiautónoma de Ladakh, en el noroeste de la India, los lobos del Himalaya se están cruzando cada vez más con perros asilvestrados, dando origen a un híbrido conocido como Kipchang. Así lo publica la revista New Scientist en un reportaje. Este híbrido reúne rasgos de ambas especies, conserva el instinto cazador del lobo, pero también la falta de miedo a los humanos propia de los perros. Además, es más grande que un perro, aunque más pequeño que un lobo, y suele tener un pelaje leonado.

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1: Regresamos y para finalizar nuestra transmisión de hoy tenemos al contador público Salvador Capistrán Rodríguez, coordinador de la licenciatura en Contaduría Pública de la Facultad de Contaduría y Administración, para hablarnos sobre el reconocimiento a la importancia en la economía y cumplimiento fiscal en el marco del Día de Contador Público. Contador Salvador, bienvenido.
2: Muchas gracias, Alejandro. Buenos días a todos.
1: Cuéntenos, el Día del Contador Público, el lunes 25, ¿cierto?
2: Así es. Justamente coincide, lunes 25 es Día del Contador y se cumplen 119 años de estar celebrando este acontecimiento que ha marcado la economía, como dice el título de nuestra entrevista, y es parte fundamental en el crecimiento económico de México.
1: Perfecto. En el marco de esta celebración, cuéntenos, contador, ¿cuál considera que es la importancia actual de la profesión dentro de la economía nacional?
2: Bueno, hoy en día no se concibe ninguna entidad, ya sea esta lucrativa o no lucrativa, sin la presencia del contador. ¿Para qué? Para todo tipo de actividades administrativas, contables, financieras, pero sobre todo también fiscales. Hoy en día que las obligaciones pues hacen que deba de cumplir un contribuyente como debe de ser.
1: ¿Cómo ha evolucionado el papel del contador público en estos últimos años frente a estos cambios tecnológicos y fiscales tan agresivos?
2: Bueno, afortunadamente, y digo afortunadamente, yo vengo de la antigua escuela donde nos enseñaron a realizar toda la parte del registro de forma manual. Claro. Y poco a poco ha ido evolucionando a ser sistemática hasta que por fin llegó la tecnología y nos ayudó, ¿verdad? Antes decíamos que había cierre y teníamos que contar con una semana para cerrar los estados financieros de la entidad y presentar los estados financieros. Hoy, con la ayuda de los sistemas y la tecnología, con un simple botón, obviamente haciendo lo que debe de hacerse atrás de la tecnología, claro, tenemos la emisión de los estados financieros y poder cumplir con las obligaciones fiscales.
1: Perfecto. Creo que hay una cuestión donde no se nos enseña durante la educación básica la importancia de estas cuestiones, y de repente uno crece teniéndole como un poquito de miedo, como un poquito de cuidado. Pero cuéntenos, ¿por qué es fundamental el cumplimiento fiscal tanto para una empresa, pero principalmente para un ciudadano?
2: Muy bien, fíjese que este ordenamiento viene desde la Constitución Política, claro, donde nos obliga a cumplir con el gasto público, y una parte fundamental para cumplir con ello es a través del pago de los impuestos. Y como usted bien señala, creo que sí nos hace falta una inducción e instrucción y cultura desde, claro, pequeños, para que sepamos que el pagar impuestos no tiene nada de malo, al contrario, es beneficio en obras para la comunidad.
1: Claro. Desde su experiencia, contador, cuéntenos, ¿cuáles son los principales retos que enfrenta actualmente la profesión contable nacionalmente?
2: Nacionalmente, bueno, esta profesión es una de las más organizadas, con ética, con profesionalismo. Sin embargo, pues se ha visto realmente impactada con la parte de la tecnología, que el contador que no se suba a este autobús de la tecnología, pues ya se quedó. Entonces, tenemos que sumarnos a toda la cuestión de la tecnología, inteligencia artificial, en beneficio de coadyuvar a la actividad que nosotros realizamos. Entonces, yo creo que ese es un principal reto, que nosotros nos capacitemos y que sepamos de inteligencia artificial en beneficio tanto de la comunidad como de la profesión organizada.
1: Perfecto. ¿Cómo contribuye un contador público a la estabilidad y al crecimiento económico en organizaciones e instituciones?
2: Bueno, en la academia, como bien lo saben, ahí se les prepara en la parte teórica. Lo importante es correlacionar esta parte teórica con la práctica. ¿Cómo se maneja este tipo de situaciones? Pues en los despachos principalmente es un buen entrenamiento, pero luego viene a complementarlo el ir a empresas. Hoy en día, en un mundo globalizado, donde hay empresas transnacionales ya instaladas aquí en San Luis Potosí, que requieren de profesionistas bien preparados. Ahora, no hemos señalado, pero personas, hablando de alumnos de contador, que estén también preparados en el idioma inglés, pues les da todavía un plus para acceder a este tipo de empresas.
1: Claro, súper, súper importante nunca dejar de lado. Es una de las habilidades indispensables. ¿Qué otras habilidades considera usted, contador, indispensables para estas nuevas generaciones de estudiantes de contaduría?
2: Ha hecho una muy buena pregunta y sobre todo a veces dejamos de paso las habilidades blandas.
1: Claro.
2: Las habilidades blandas son muy importantes y en recientes foros donde se ha entrevistado a empleadores manifiestan la importancia que tienen estas, que es decir, tolerancia a la presión, saber trabajar en equipo, la comunicación efectiva, ¿verdad? Entonces, todo ese tipo de cosas nos ayudan a formarnos no solamente como profesionistas, sino como personas. Y nos ayudaría también al buen desempeño dentro del ambiente laboral.
1: Claro. ¿Cómo impactan las herramientas digitales, como lo mencionamos hace poco, la inteligencia artificial y la automatización en el trabajo contable contemporáneo?
2: Bueno, sabemos que la inteligencia artificial es un banco de datos a nivel mundial y entonces a veces si no estamos bien enterados nos podemos ir pues con la primera impresión y tomarlo tal cual. Lo importante sí es consultarlo, pero tenerlo como referencia y nosotros, al final y al cabo, somos los que vamos a dar el sentido a esa información que tenemos. Y entonces ahí empezamos a distinguir qué sí puedo tomar y qué no puedo tomar. No todo lo que diga la inteligencia artificial es válido. Claro. Habrá que ver también la fuente y hacia dónde queremos emplear esa referencia que estamos solicitando.
1: Algo bien importante dentro de este tema es la ética. Creo que en todas las carreras tenemos esta cuestión, ¿no? Este diálogo, esta discusión. Dentro de la contaduría, ¿cómo podemos trazar una línea en la ética profesional, no solamente dentro de la inteligencia artificial, sino dentro de la carrera como tal?
2: Qué buena pregunta, porque la profesión tiene un código de ética que emite el Instituto Mexicano de Contadores Públicos. Y este código, pues, trata de normar pues el actuar del contador dentro del ambiente laboral. Claro. Y ahí se mencionan principios fundamentales y luego ustedes podrán pensar que esto aplica solamente a los contadores colegiados, ¿no? Aplica a todos los contadores que ejercen la profesión. Entonces, en una línea, creo que el colegio ha ido un poquito más allá, adelantándose a los tiempos, y en este código se reconocen ciertas amenazas que existen dentro de la situación laboral, pero para cada amenaza que está consciente de que existe, también hay una salvaguarda que hay que señalar que no la erradica, la disminuye a un nivel aceptable. Es decir, para que el prestador de servicio y quien lo está solicitando queden satisfechos de la actuación del contador público.
1: Perfecto. Muchas veces creo que pensamos que la contaduría solo se relaciona con números, pero ¿cuáles son las otras áreas o responsabilidades que realmente abarca la profesión?
2: Bueno, dice el dicho que de profeta y de loco todos tenemos un poco.
1: Claro.
2: Y el contador público a veces es consejero, no solamente se va a la parte profesional de los números o finanzas o fiscal, sino que a veces el cliente llega con situaciones de problemas tanto personales como familiares y uno, si no bien le ayuda, pero le ayuda escuchándolo. Entonces, una parte importante y también se relaciona con la ética es que la discrecionalidad con la que trata uno esas situaciones, pues creo que le ha ayudado al contador. Esa es una, ¿verdad? La otra es de también sugerir o proponer algunas situaciones dentro del entorno que se maneja para que el contribuyente pueda crecer.
1: Claro. ¿Cómo se puede fomentar la cultura del cumplimiento fiscal y cómo puede esta beneficiar directamente al desarrollo económico y social?
2: Bueno, hoy en día el SAT pues ya tiene todos los datos de todos nosotros, ya sean personas físicas o morales. Entonces, no hay nada oculto ante ellos. ¿Cómo podemos entonces fomentar la cultura? Pues ayudándole a entender a los contribuyentes que en la medida en que cumplamos en tiempo y forma, pues vamos a tener que estar tranquilos porque se está cumpliendo. Y no por tratar de evadir o por tratar de disminuir algún impuesto, vamos a hacer alguna práctica que ponga en riesgo la estabilidad del negocio e incluso la desaparición, ¿verdad? Porque acuérdese que el SAT es autoridad y como autoridad va a hacer sus facultades, las va a tener que realizar.
1: Perfecto. Contador, algo bien importante, porque creo que lo hemos escuchado todos, tanto en spots públicos como en una cultura general. ¿Cuál es la diferencia entre una persona física y una persona moral?
2: Bueno, una persona física, somos de manera individual, usted, Alejandro, yo, esa es una persona física, y la persona moral es la unión de varias personas físicas que constituyen una sociedad. Y hay una ley también de sociedades mercantiles donde clasifica toda una serie de sociedades con las cuales puede participar el público en el beneficio económico de México.
1: Claro. Finalmente, contador, ¿qué mensaje le puede dar a los estudiantes que nos están escuchando, que están considerando cursar esta licenciatura en contaduría pública? Y también, ¿cuál es el reconocimiento que usted cree que merece esta labor de quienes ejercen ya esta profesión actualmente?
2: Muy bien, pues yo creo que para todos los estudiantes que les gustan los números, que les gustan las finanzas, que les gusta analizar las cantidades y el porqué, y además sumar y multiplicar las utilidades, yo les animo a que sigan en ese camino de la preparación académica, porque son una parte fundamental en la economía. Como dijimos al inicio, hoy en día no se concibe ninguna entidad sin un contador público. Ahora, el reconocimiento para quienes llevamos ya rato en esta profesión, pues va mi reconocimiento, porque a lo largo del tiempo, si uno no se actualiza en un periodo de un año, se queda estancado y entonces está fuera del juego. Yo les animo a los contadores que ya somos de la vieja escuela que continuemos preparándonos, capacitándonos, porque hay algo que no viene con la capacitación, que es la experiencia, y esa se adquiere a través de los años.
1: Perfecto. Muchísimas gracias por haber estado con nosotros, contador público Salvador Capistrán Rodríguez, coordinador de la licenciatura en Contaduría Pública de la Facultad de Contaduría y Administración. Esta fue una entrevista para dar un reconocimiento a la importancia en la economía y el cumplimiento fiscal en el marco del Día del Contador Público, que recuerden, es el lunes 25. Un abrazo para todos nuestros compañeros de la Facultad de Contaduría. Con esto concluimos Conexión Universitaria. 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Mi nombre es Alejandro Castillo, ten un excelente día y no olvides que el júbilo es un acto de resistencia.

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6: Son las 10 con un minuto.
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4: Son las 11 en punto.
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0: Son las 11 y 59 minutos.
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3: Son las 12 y 59 minutos.
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reloj de la Universidad Autónoma de San Luis Potosí marca las 13 horas con 6 minutos, 1 de la tarde con 6 minutos. Cálidas, no. Primaverales, solamente primaverales, antiguas y sonoras tardes, estimados radioescuchas. Bienvenidos a este su espacio radiofónico de la amplitud modulada de Radio Universidad, titulado Dodeca Cordón en este miércoles. Fíjense, ya es miércoles 20 de mayo de 2026. Soy Luis Fernando Padrón Briones, voy a ser su compañero en este viaje, este paseo, este recorrido que hacemos por las músicas del pasado. Los invitamos a seguirnos a través de las redes sociales en www.facebook.com/dodecacordonslp, dodeca con K y CH, dodeca chordon, SLP con mayúsculas. En Instagram síganos como dodeca chordon, en el Twitter, la X, somos @dodecachordon. Ya saben que nos quedamos en iHeart Radio, esta nueva plataforma donde están nuestros programas, estos programas que hemos hecho, estos muchos invitados que tenemos ya ahí guardados para ustedes. Ya saben que también tenemos teléfono 4448-261348. Márquenos para saber qué quieren, qué les gusta, qué no les gusta. Todo lo que tengan que decirnos es importante. Y como ya todos los días, bueno, excepto los lunes, ya saben que agradezco la compañía de mi compañera de fórmula, Anabelita, que ya está aquí lista para compartirnos música, gran música. Y en el control técnico está la licenciada Zavala. Ya estamos enlazados con Matehuala vía XHUASMFM91.9. Y bueno, hoy, fíjense, es de estos días que siempre les comento que no tenemos ni compositor ni intérprete. Por varias ocasiones habíamos usado la muerte de Jean-Pierre Rampal como motivo de programa del día de hoy, del día 20, pero buscando, investigando más, encontré un invitado nuevo para ustedes, y es la gran organista inglesa Jane Parker Smith. Ella nació un día como hoy, un 20 de mayo de 1950 en Northampton, en el Reino Unido, y falleció un 24 de junio del año 2020 en Londres, por lo que hoy estaría celebrando 76 años. Ella fue una organista muy famosa en Inglaterra, tuvo una carrera internacional muy fulgurante, muy popular entre los grandes públicos, que siempre se asombraron por la enorme sensibilidad y el virtuosismo técnico que tenía Jane. Ella nació como Jane Caroline Rebecca Smith, un día, les decía, como hoy, un 20 de mayo de 1950 en Northampton, y su familia pronto se mudó a Hampshire, donde ella estudió en la escuela secundaria Barton Peverley Grammar School, y luego ingresó al Royal College of Music, donde comenzó estudiando piano. Ahí se interesó por el violonchelo y luego el clavecín, hasta finalmente dedicarse al órgano. Ya que empezó a hacer una carrera internacional, utilizó el apellido Parker Smith en memoria a su madre, al apellido de soltera de su madre, Sarah Parker. Y este va a ser su apellido de trabajo, ¿no? Ella se va a conocer entonces como Jane Parker Smith. Pronto va a tomar clases con Nicholas Kenaston, que era el organista de la Catedral de Westminster y a quien ella llamaba la influencia musical más importante de su vida. También irá luego a París para estudiar con Jean Langlois, y a los 46 años va a contraer matrimonio con John Gedney en 1996, cuyos hijos se van a convertir en sus hijos adoptivos. En el caso de Parker Smith, fue una mujer muy activa. Tenemos una discografía impresionante de su trabajo, muy centrado en la música inglesa y la música de los siglos XIX y XX. Muchas obras que ella tocó fueron primicia o fueron estreno. Y en lo que encontré para compartirles, creo que por eso no se las había compartido antes, es un disco donde acompaña al gran Maurice André, el trompetista francés, en una selección de piezas para trompa, trompeta, perdón, y
órgano, y entonces es lo que vamos a escuchar el día de hoy. Es un disco además fantástico, así que hay que disfrutarlo. Vamos a abrir con la fanfarria del Te Deum de Marc-Antoine Charpentier, luego el adagio, el famosísimo adagio de Tommaso Albinoni, en el arreglo de Remoyat Soto, en una versión únicamente para trompeta y órgano. Luego vamos a escuchar una gavota en rondó de Johann Sebastian Bach, tomada de una obra mayor, y el largo de la ópera Jerjes de George Friedrich Händel. Con eso vamos a tener que ir al corte institucional y regresamos. Les cuento más detallitos y escuchamos más música con nuestra invitada del día de hoy, la gran organista inglesa Jane Parker Smith, que estaría cumpliendo 76 años.

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3: Es la 1 y 28 minutos.
4: Pues ya estamos de regreso, estimado Radio Escuchas. Fuimos, disfrutamos de estos ejemplos del trabajo de nuestra invitada del día de hoy, la organista inglesa Jane Parker Smith. No les comenté, pero al principio escuchamos una obra romántica. Es una obra que obviamente está basada en las estructuras organísticas barrocas e incluso un poco renacentistas de estos temas sobre un sujeto litúrgico. Entonces por eso quise tomarla para que escucharan también otra variante de la música. No escuchamos todo el ejemplo porque es muy largo, fue con lo que abrimos al inicio del programa para insistirnos poniendo en el ambiente y también para que ustedes escucharan un poco el trabajo a solo de la maestra Jane Parker Smith, la invitada de hoy, que insisto, la estamos recordando a 76 años de su cumpleaños, porque esto que les hemos estado compartiendo es un disco, insisto, para aquellos que nos acaban de sintonizar, que hizo al lado del gran Maurice André, el gran organista francés, y que obviamente pues el lucimiento es de la trompeta. Muchas son adaptaciones de temas para violín o para violonchelo que buscaban en esos momentos difundir estas músicas que eran raras o exóticas. Estamos hablando de contenidos de los 70s en Europa. Comenzaba la búsqueda por el barroco y la difusión del mismo. Entonces, muchas veces se hacía a través de estos ejemplos. Vamos a continuar con el disco. Vamos ahora con el aria Mein Glückliches Herz de la cantata BWV 68 de Johann Sebastian Bach. Luego, el Gloria in Excelsis Deo de Georg Friedrich Händel. Luego, la famosísima Ave María, pero en este caso, la de Schubert. Quiero que escuchen algo que, insisto, también es romántico, pero que nos da esta idea, ¿no?, de cómo se hacen las músicas. Luego vamos con un clásico, el trompeta voluntario, el voluntario de trompeta de Jeremiah Clarke. Luego el alegro espirituoso de Jean-Baptiste Niel, el aria de la suite número 3 de Juan Sebastián Bach, el tono de trompeta, el trompetón de John Stanley, la bourrée de la suite para cello solo número 4, que bueno, pues ya saben que es una pieza muy conocida para nosotros, y vamos a cerrar con una pieza de Purcell de Queen's Dolor para redondear la idea sobre nuestra invitada del día de hoy, la organista Jane Parker Smith. Yo soy Luis Fernando Padrón Briones, les agradezco el favor de su atención y los espero mañana en una emisión más de Dodeca Cordón para encontrarnos con otro grande, el gran compositor francés Joseph Chavanceau de Lavaret, en el 393 aniversario de su nacimiento.

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9: Son las 2:01.
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1: 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Son las 3 en punto.
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8: Buenas tardes, amigos, bienvenidos a Titanes de la Música. Gracias, hoy precisamente 26 aniversario luctuoso del flautista francés Jean-Pierre Gampal, que nació el 7 de enero de 1922 en Marsella y murió el 20 de mayo de 2000. Fue un flautista grandiosísimo, reconocido por devolver a la flauta su popularidad como instrumento clásico solista, popularidad que no tenía desde el siglo XVIII. Rampal nació en Marsella, donde su padre Joseph Rampal era primer flautista en la Sinfónica y profesor en el conservatorio. Aunque no tenía la motivación para llegar a ser músico profesional, su padre le enseñó desde que era joven, desde que tenía 12 años, estas ideas. A los 16 obtuvo su primer premio como flautista en el mismo año en que dio su primer recital público. En 1955 se convierte en primer flautista de la Ópera de París y luego desarrolla sus actividades como solista o músico de cámara. Fundó el Conjunto Barroco de París y el Quinteto de Vientos francés. A principios de los 60, Jean-Pierre Gampal era considerado el más virtuoso flautista internacional, pues trabajó con las mejores orquestas del mundo en ese tiempo, pero siguió reviviendo la música, sobre todo barroca, como había hecho desde 1945. Durante los 60 y hasta finales de los 80 tuvo mucha fama, sobre todo en América y Japón. Durante la década de los 60 fue inclusive considerado el príncipe de los flautistas. En mayo de 2000 murió de un problema cardíaco a los 78 años. En 2005 fue creada la Asociación Jean-Pierre Gampal para continuar el estudio de la flauta solista y como apreciación a la contribución de Rampal a la reinterpretación de este instrumento. Hoy vamos a escuchar la interpretación de este gran músico a la obra de Antonio Vivaldi, el primer término, las cuatro estaciones de Vivaldi, concierto para violín, cuerdas y continuo en mi mayor, la primavera, el verano, el otoño y desde luego el invierno. Todos estos conciertos son interpretados para violín solista y aquí los escucharemos en la transcripción para flauta. Después escucharemos el concierto para flauta, cuerdas y continuo en mi menor, Darmstadt, del RV 430, y finalmente el concierto para flauta, cuerdas y continuo en re mayor, RV 783. La interpretación estará a cargo de Jean-Pierre Gampal en la flauta, acompañado por la orquesta de cámara Franz Liszt. Entonces, hoy, 20 de mayo, precisamente 26 aniversario luctuoso del flautista francés Jean-Pierre Gampal.

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Todos usamos colores. A todos nos gusta un color. Y una de las formas más comunes de expresar este amor es a través de la ropa. ¿Alguna vez te has preguntado cómo se teñían las telas en la época antigua? ¿Qué solían simbolizar estos colores y reflexionar si estos significados se han mantenido en la actualidad? Es inevitable el relacionarle un significado. A los humanos nos encanta el color. Durante miles de años, la gente ha usado el color de su ropa no solo para expresar preferencias personales, sino también estatus como el morado real y su connotación noble, y el rojo de la ocupación autoritaria, de los soldados británicos y sus red coats. El día de hoy hablaremos de cómo tenían sus telas, qué significaban y si su significado se mantiene hasta la actualidad. La historia de los pigmentos es tan antigua como los primeros asentamientos humanos. Se pueden encontrar rastros de pigmentos rojos, negros y amarillos inventados por el hombre entre la Edad de Piedra y el Neolítico, alrededor del 10.000 al 15.000 a.C. El teñido de las telas se desarrolló aún más hacia el año 2000 a.C. En las civilizaciones antiguas de Mesopotamia, India, Japón, China, Persia y Egipto, las técnicas para colorear telas que usaban estaban bastante desarrolladas. Esto ocurrió ya que todos estos lugares estaban conectados por la ruta de seda, una antigua ruta comercial que se extendía desde la civilización romana en Mediterráneo hasta el norte de China. Una vía para el comercio entre las culturas oriental y occidental de numerosos productos, como el intercambio de tintes y conocimientos sobre los procesos del teñido. En la categoría de pigmentos naturales se encuentran distintos materiales: los tintes vegetales, tintes minerales y tintes de insectos. Los más comunes eran vegetales. Se elaboraban a partir de hojas o raíces. Eran los más utilizados en la antigüedad, ya que eran los más fáciles de encontrar y elaborar. Los tintes más comunes eran de rubia para rojo, de azafrán para amarillo y de índigo para azul y el púrpura azulado. Los artículos teñidos con índigo se consideraban lujosos, ya que eran difíciles de encontrar. Los insectos más conocidos que se usaron en la antigüedad eran los quermes y la cochinilla, que producían el rojo escarlata y carmesí. Los rojos que se conseguían eran tan famosos que seguimos usando los mismos nombres para describir estos tonos. Uno de los pigmentos más caros de la época era el morado tiro, hecho a base de mariscos del Mediterráneo Oriental, conocido como púrpura imperial. Ya que el color que producía era muy brillante y estable, su uso estaba restringido a la realeza, altos funcionarios y sacerdotes. Por último, los tintes minerales eran los más duraderos. Provenían de la superficie terrestre y las minas: la hematita para el rojo, la limonita para el amarillo y la lazulita para el azul. Al raspar la superficie de las rocas, se creaba un polvo que, tras disolverlo con agua o aceite, estaba listo para usar. Otro pigmento que provocó furor y exclusividad fue el ultramarino, que se obtenía del polvo de lapislázuli, de la mejor calidad. Un pigmento que llegó a costar más de su peso en oro y se reservaba a los más ricos pintores, como la pintura de la Chica de la Perla y símbolos religiosos como el manto de la Virgen María. Esta es la razón por la que en la actualidad colores como el púrpura y el azul marino son considerados de lujo y estatus, y por qué el marrón y el gris es percibido como barato. En la antigüedad esto era cierto porque su composición, tintes a base de minerales e insectos, eran más difíciles de conseguir que los hechos a base de vegetales. Más de una percepción individual se está arraigado en la cultura del pigmento. El mundo de los pigmentos cambió drásticamente en 1856, con el descubrimiento del adolescente William Perkin, quien, al intentar producir quinina, un remedio para aliviar la fiebre y malaria, accidentalmente crea un tinte al que llamó Malva. Y sin saberlo, un joven químico de 18 años había comenzado una revolución en la industria de los pigmentos,
un día donde el mundo adquirió un poco más de color. Entra en escena el fabricante textil escocés James Morton, quien decidió fabricar tintes rápidos que no se desteñían, incluso si eso significaba sacrificar la variedad de colores disponibles para el consumidor. Muchos de los tintes de Morton y los procesos para su fabricación se clasificarían como perjudiciales para el medio ambiente. De hecho, la industria textil sigue utilizando productos químicos perjudiciales para el medio ambiente, en su afán por la moda rápida. El Banco Mundial estima que hasta el 20% de la contaminación hídrica mundial se debe al teñido y al tratamiento de textiles. Hoy en día, casi todas las prendas han sido teñidas con tintes sintéticos, con excepción de las

0: utilizado en la actualidad. Se utiliza principalmente para teñir algodón. Es económico, tiene buena resistencia al lavado y poca resistencia a la luz solar. Un efecto adverso que tiene es que también debilita las telas, por lo que se dañan fácilmente. No hay demasiadas alternativas con el algodón o el poliéster. Tal vez un joven idealista llegue otra vez a cambiar el mundo de los pigmentos. ¿Quizás algo más amigable con el ambiente? Solo el tiempo lo dirá. Como vimos el día de hoy, algunas percepciones humanas tienen sus cimientos en civilizaciones antiguas. Una especie de lazo que te conecta a ti en el siglo XXI con un campesino de la antigua Mesopotamia. Increíble a mi parecer. Tan increíble como el químico Perkin, que con una gran determinación no permitió que un error lo frenara, sino que lo impulsara a crear un nuevo ecosistema artificial que no le bastó con reemplazar el ecosistema de los pigmentos naturales, sino que lo daña hasta la fecha. Y sin ninguna otra alternativa variable que pueda conseguir con la demanda de la moda rápida. Las antiguas técnicas de pigmentación seguirán siendo un capítulo cerrado en la historia. Para terminar, me gustaría compartir la frase del día, citando a William Morris, uno de los principales opositores a la industrialización de artes antiguos, quien acusó a los tintes artificiales de anilina de destruir toda belleza en el arte del teñido. Me despido con una de las más grandes críticas. El desabastecimiento de los nuevos tintes es un cambio hacia todo tipo de matices abominables y lívidos. Vestigios de la moda, un espacio para derribar mitos y descubrir que, aunque lo niegues, estás conectado a este universo más de lo que imaginas.
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6: Son las 5 y 12 minutos.
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8: Les damos la bienvenida a highlights de música clásica en este día de transmisiones. Vamos a oír la música de Federico Chopin. Tenemos 4 impromptus abriendo, pertenecientes al Opus 29, 36, 51 y 66. Y cerraremos con 4 nocturnos, el número 27, 1, 27, 2, 37, 1 y 37, 2. Y la fantasía en fa menor, Opus 49. Interpreta el piano Tom Sick-Claver. Amigos, siempre es agradable oír al gran François-Frédéric Chopin. Una grabación del año 1991.

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2: Son las 5 con 36 minutos.
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0: Llegamos al final de Highlights de Música Clásica, amigos, con la gran música de Federico Chopin. Escuchamos Impromptus Nocturnos y la Fantasía en Fa menor, perteneciente a su Opus 49, con la interpretación de Dubravka Tomsk al piano, una grabación del año de 1991 en Alemania. Fue Highlights de Música Clásica. Gracias por su compañía.
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1: Son las 6 en punto. 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
1: Son las 6 en punto.
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8: Es 20 de mayo, miércoles, y estamos iniciando a las 6:01 este programa de actualización Hora Extra. Soy Italia Corpus y le agradezco a usted el favor de la sintonía a través de las diferentes plataformas y espacios que se unen desde este momento y hasta las 7 de la noche para entregarle a usted información.